0: mejor líbero de toda la liga. Y luego en la central tenemos, en este caso, me tienen a mí, el capitán, que ha sido elegido como el mejor jugador central de esta temporada. Y la verdad que muy contento con este reconocimiento, no lo esperábamos, no contábamos con ello, porque al final, bueno, hemos caído en cuartos de final, ha habido cuatro equipos que han llegado más lejos. No esperábamos que hubiera este reconocimiento a Vértigo durante el proceso, pero sí, a parecer, los demás equipos y representantes, entrenadores y demás, sí nos tienen en alta estima y nos ven con cierto peligro en esas posiciones concretamente.
1: Qué buena noticia, enhorabuena por la parte que te toca, claro, y bueno, esperemos que ahora no empecéis a fichar por otros equipos, que están en otras categorías superiores.
0: No.
1: Bueno, ellos...
0: Bueno, algún que otro jugador este año, ¿sí?, va a volar del nido.
1: No me digas, vaya.
0: Ya quieren dar el paso a la federación, algo más profesionalizado, pero como dije, en su época, Vértigo va a seguir siendo un equipo amateur, a su rollo. Simplemente el objetivo es disfrutar del deporte, en ningún momento va a ser la competición máxima, siempre mejor, la mejora interna del nivel del equipo, pero nunca el progreso hacia temas más serios, sino el jugar por diversión.
1: Bueno, de todas maneras, también cuando estuve por ahí este invierno para haceros una entrevista, me dijiste que habías como una especie de lista de espera para formar parte del equipo, ¿no?
0: Exactamente. Se van a unir dos nuevas incorporaciones para esta temporada, ya de cara a septiembre, y a su vez tengo que decir que vuelven antiguos jugadores que estaban en el inicio de Vértigo, antes siquiera de estar consolidados como un club oficial y antes de participar en cualquiera de las ligas. Estamos hablando de que vienen jugadores que fueron precursores del equipo en su momento y que por circunstancias de estudio o laborales han tenido que estar fuera un par de añitos. Ahora vuelven y en total creo que se van ahí unas tres personas del equipo, pero vuelven seis.
1: Vaya,
0: bueno. Así que este año tenemos una plantilla, si cabe, más abultada que la temporada pasada.
1: Qué bien, y supongo que ya preparando la campaña, ¿no? ¿O no? ¿O todavía no?
0: No, todavía, bueno, el voleibol, el verano es una campaña de valle absoluto y normalmente los equipos se cambian totalmente de tema y se pasan al voleibol playa. Entonces se olvidan por completo de la pista. En nuestro caso no es nuestro fuerte, no es nuestro interés y simplemente lo que hacemos es descansar. Hacemos parón y nos dedicamos a jugar los diversos torneos o convivencias que hay durante el verano, y si acaso un entrenamiento o un par de entrenamientos antes de cada uno de esos torneos para refrescar un poco técnicas y tácticas y poco más. La verdad que en verano ahora hacemos parón, mucho calor, muchos planes, difícil juntar a 10, 12 personas para poder entrenar, y consideramos que es lo mejor, que así en septiembre lo cogemos con más ganas y le ponemos mayor interés a la temporada.
1: Me parece perfecto. Y hablando de torneos, habéis participado en uno en Villamartín.
0: Pues sí, el sábado pasado, día 4, si no me equivoco, tuvimos una maratón nocturna en Villamartín. Estuvo organizada por una hermandad de la iglesia de allí de Villamartín, creo que era de Resucitado, que este año ha decidido pues ponerse en contacto con ADEVI, que es la Asociación Deportiva de Villamartín, y organizar un torneo benéfico de voleibol consistente en una maratón que duró toda la noche y duró muchísimo más de lo que cualquiera podría esperar. De hecho, para Vértigo duró más todavía porque conseguimos encajarnos en la final.
1: Oye,
0: la verdad que
1: qué bien.
0: Fue un torneo, sí, larguísimo. Fue un torneo que empezó a las 8 de la tarde y acabó a las 10:30 de la mañana del día siguiente.
1: Wow.
0: Fueron más de 14 horas estando allí en el pabellón, jugando y viendo voleibol a partes iguales, con pequeños descansos de a lo mejor una hora entre partido a partido, y en total nuestro equipo tuvo que jugar 5 partidos, incluyendo el de la final.
1: Oye, pero había habituallamiento, por lo menos, ¿no?
0: Sí, ofrecían comida, ponían cena. Nosotros algunos optaron por llevar bocadillo, otros pedimos comida a domicilio allí en Villamartín. Estuvo bien, fue, es más una convivencia, porque te da tiempo a conocer mucho a jugadores de otro equipo, además vinieron muchos jugadores actuales de la liga, a pesar de que la gran mayoría de jugadores eran de allí de Villamartín, que se habían subdividido en diversos equipitos, pues estábamos allí en modo de convivencia, echando un rato y pasando, disfrutando de este deporte.
1: Qué bien. Bueno, total, que os metisteis en la final y ¿qué pasó?
0: Y perdimos. Oh. Somos expertos en aguantar, llegar hasta el final y soltar el acelerador justo antes de la línea de meta. Bueno, el objetivo principal del torneo era, la verdad, no te voy a mentir, ganarlo para conseguir el dinero del premio. El ganador se llevaba 100 euritos, que 100 euritos nos viene a nosotros muy bien, porque como recuerdo, estamos en la búsqueda de una nueva red, que la tenemos rota, para poder jugar la temporada que viene. Entonces nos venía muy bien esa recaudación. Sin embargo, cuando llegamos a la final, nos encontramos contra un equipo muy serio, muy fuerte, que había sido estratégicamente formado para ganar ese torneo, y que había sido formado a partir de una selección concreta de jugadores de diferentes equipos para montar un super equipo, por así decirlo, y evidentemente pues funcionó ese objetivo y ganaron ellos. La verdad que no fue un partido muy desequilibrado, igualmente fue reñido, pero bueno, quedamos segundos y nos trajimos a casa, en este caso a la mía, la copa de subcampeón.
1: Oye, pues ni tan mal. ¿Qué ha resultado exactamente, José Antonio?
0: Pues los torneos se juegan distintos, se juegan al mejor de 3 sets, sí, y se juega a 21 puntos en lugar de 25, menos la final, que sí que fue a 25, pero siguió siendo a 3 sets, y perdimos por 2-0, pero fue 25 a 20 y 25 a 18, cosas así.
1: Bueno, pero de todas maneras el balance es positivo, ¿no?
0: Sí, el balance es positivo. Nosotros llevábamos un equipo bastante, bastante poco identificativo de vértigo, no tenía nada que ver con el equipo que juega durante la liga. De hecho, llevábamos a 3 jugadores que no han jugado siquiera este año la liga. Llevamos 8 integrantes y 3 no habían jugado la liga. 2 de ellos ni siquiera habían jugado voleibol en el último año. Y de lo que son titulares fijos del equipo, también llevábamos 3 de 8. Así bueno, que con lo que tuvimos, vamos, bastante lejos llegamos. Considero, yo saco un resultado muy positivo, muy contento con el rendimiento, sobre todo de los nuevos. Y la verdad que aspiramos a poder ganar el próximo, a ver si es posible.
1: No, y ojo, que me hace 14 horas ahí dándolo todo. Hombre, con sus respectivos descansos, pero claro.
0: Al fin no, pero al final es una carrera, es un maratón, una carrera de fondo absoluto. En los últimos partidos lo que pesaba era la mente, ya dolía hasta la cabeza de estar tanto tiempo despierto, claro, de forma ininterrumpida, tanto estímulo, grito, partido tras partido, era agotador. Cabe decir que nosotros ya en el equipo estamos más cerca de los 30 que de los 20, y en el equipo rival están todavía no tienen ni su primer patito, 16, 18, muy jóvenes. Entonces ahí estaba esa ventaja también.
1: Se nota, sí. ¿Para qué nos vamos a engañar? Con 30, pero con 30 que parece que tienen 15, pero claro, si te metes 14 horas ininterrumpidas, pues quiera que no, el cuerpo lo nota y tú ya lo que piensas es en coger una cama.
0: O sea, el cansancio acumulado de la semana se nota ya cuando uno es más adulto.
1: Bueno, muy bien. Por tanto, Vértigo, que terminó esta temporada bastante bien, como decimos, que como nos está comentando José Antonio Márquez, jugador, entrenador, capitán de este equipo. De cara a la próxima campaña habrá incorporaciones, salen 3 pero entran 6, vuelven antiguos jugadores, precursores del equipo, han estado participando en este maratón nocturno, en este torneo de Villamartín, más de 14 horas ahí dándolo todo, y que al final han quedado subcampeones. Y también tenemos a esos jugadores, entre ellos Márquez, reconocidos como los mejores de la Liga de Voleibol La Comarca. Y ahora yo me quiero interesar por la

0: ánimo de hacer más leña del árbol caído, ¿vale? Ni poner el dedo en la llaga, pero sí es verdad que todas las modalidades deportivas tienen su escuela municipal, su correspondiente escuela municipal, porque el voleibol no, es que no lo entiendo.
1: Bueno, también depende de la fama, la historia que tiene cada deporte en Arco, y al final el voleibol ha estado mucho tiempo sin ser practicado, y nosotros, como quien dice, llevamos 2 años y medio desde que hemos aparecido de nuevo un equipo de voleibol arcense, así que todavía tenemos que quizás tener un mayor asentamiento, un mayor reconocimiento en el pueblo para que vean que sí, que el voleibol ha llegado de vuelta a Arcos para quedarse.
0: Y bueno, y después del palizón de Villamartín, ¿hay algo a la vista, algo en mente? ¿Habéis dicho, mira, no, vamos a parar ya hasta que empiece la pretemporada?
1: Bueno, después del palizón de Villamartín, la verdad que el domingo fue todo el tiempo durmiendo. No, fue no hablar con nadie hasta el día siguiente, ya cuando se despertó uno casi era lunes.
0: Normal.
1: Todos los jugadores igual. Bueno, estamos recuperándonos y da la casualidad de que el día 1 de agosto
0: sí
1: vuelve a haber otro torneo.
0: Vaya.
1: Nocturno.
0: Sí.
1: En este caso también es en Villamartín, ¿vale? Pero ya no es organizado por ninguna hermandad, sino que es organizado por el propio club. Hay un premio más jugoso, son 400 euros de premio.
0: Cuidado, cuidado. Sí.
1: Hay muchos más equipos interesados.
0: Hombre.
1: Entre ellos, todos los equipos de la liga están invitados, así que estarán. El que quiera verlo, es un momento clave para disfrutar del voleibol a más alto nivel, porque eso significa que habrá muchísimo más nivel en ese torneo que en el de este pasado día 4. Y también hay equipos invitados especiales que todavía están por confirmar, pero vendrán hasta equipos federados a participar en ese torneo. Ya es un premio que sí que ilusiona a todo tipo de equipos. Corren rumores de que hay hasta un equipo de Asturias invitado, y que podría caber la posibilidad, de que un equipo de Asturias viniese a Villamartín a jugar. Sería ideal, la verdad. A mí me encantaría todo lo que sea conocer nuevos jugadores, nuevos sistemas de juego, equipos desconocidos por completo y lejanos, en este caso sería una experiencia auténtica, sin duda.
0: Bueno, tú miras el lado bueno, el lado positivo. Yo me quedo con que hay un rival más, te quiero decir, da igual que sea de Asturias, como si es de la Barca la Florida.
1: Claro, claro. Sea que sea el que venga, nosotros vamos a tener que plantarles cara, y ahora sí que sí, ahí tenemos que ir a morir. Nuestro objetivo no son los 400 euros, nosotros pensamos y que el premio es una red y unos pósters de voleibol nuevo. Llevaremos un planning para aguantar, porque está previsto que este torneo dure más tiempo y que sea un mayor número de partidos los que se disputen. Entonces, a lo mejor en lugar de las 8 empieza a las 7 y en lugar de las 10 acaba, yo qué sé, a las 12. Será una eternidad de torneo. A ver cómo podemos planificarlo para aguantar más y que no nos pese las piernas como nos ha pasado en esta final.
0: Ya tenéis experiencia, ahora a concienciarse, a prepararse a fondo, sobre todo físicamente, además de mentalmente, ¿no? Pero físicamente, y a ver si esta vez sí podemos hablar de campeones de un torneo, de una maratón nocturna de voleibol en Villamartín.
1: Esperemos.
0: Y 400 euros para la Uchaca, que viene muy bien para vuestro objetivo, José Antonio. Bueno, pues nada, a por todas, mucho ánimo, os deseo toda la suerte. Y el 1 de agosto, te quiero decir, el 1 de agosto ni después, ¿no? Porque ya estaré de vacaciones. Pero, bueno, espero que por lo menos me den la noticia para yo alegrarme de que habéis sido campeón.
1: Sí, hombre,
0: no la podré compartir con la audiencia, pero bueno.
1: Yo informaré del resultado, tanto si es positivo como negativo. Y aprovecharemos también ya cuando vuelva de vacaciones para ponernos al día sobre de cara a la temporada siguiente, que estará ya al empezar. Y bueno, no quiero irme sin avisar de que va a haber una convivencia del voleibol que todavía está por fechar, ¿vale? Se está intentando agendar en un fin de semana de agosto, y consiste en que va todos los equipos de la liga estamos invitados, y va a ser una convivencia tipo barbacoa gigante en el pabellón del anfitrión de la liga, de las Cabezas de San Juan, en el que se jugará un partido que serán los All-Star o los seleccionados de esta votación que he comentado anteriormente, los mejores de la liga, contra un equipo federado sorprendente.

0: sorpresa. Todavía no quieren desvelar quién es, pero será un equipo muy fuerte y como habrán elegido a los mejores de la liga, intentarán que haya un partido ahí reñido, que haya una batalla campal y que todo el mundo pueda disfrutar de ella.
1: Una super barbacoa, anda que lo montáis mal, ¿eh?
0: Una super barbacoa.
1: Es que dan ganas de apuntarse.
0: Hay que saber cómo convencer.
1: Sí, no, ya te digo ya. Que me están dando ganas de apuntarme a Vértigo. Mira lo que te digo, aquí. Entre barbacoa, una cosa y otra, amigo, los 400 euros, que los 400 euros son para lo que son los postes y las redes, ya lo sabemos.
0: Sí, pero alguna cerveza caerá.
1: De camino, algo aquí en España la corrupción está muy normalizada. Algo se perderá. Una cervecilla, algo, algún eurillo, algo caerá. Bueno, pues convivencia también en el fin de semana de agosto y ya después, pues supongo que no sé si habrá algo más o no, pues ya iremos directo a la pretemporada o temporada, ¿no?
0: Exacto. Ya directamente, ojos puestos en la siguiente temporada y analizar los nuevos equipos que se vienen noticias de la liga y se va a expandir.
1: Muy bien, pues estaremos muy pendientes y lo contaremos aquí como hemos hecho durante todas las semanas este año en el Deportivo. Pues tocayo José Antonio Márquez, muchísimas gracias por la atención, que vaya todo muy bien en ese torneo del 1 de agosto, mejor todavía en la convivencia que realicéis en ese fin de semana, también del mes de agosto. Y nada, que ya que estamos en contacto y ya hablaremos de la próxima temporada, si te parece.
0: Pues muchísimas gracias, Tocayo, por atenderme, por dar visibilidad al equipo de arco de voleibol y al voleibol en general, incluso en épocas de valle, en este caso en verano. Y nada, a por más voleibol, que disfrutes de las vacaciones y espero hablar contigo a la vuelta con muy buenas noticias.
1: Sí, hombre, eso espero yo también. Muchas gracias igualmente, José Antonio, un abrazo.
0: Hasta luego.
1: Hoy ha estado con nosotros en el Deportivo José Antonio Márquez, entrenador, capitán, jugador del Club Deportivo Vértigo. Pinta muy bien la cosa de cara a la próxima temporada. Pinta bien también para el torneo del sábado 1 de agosto, que están en juego 400 suculentos, 400 euros. A ver qué pasa ahí. Y esa convivencia del fin de semana con Super Barbacoa. De momento nos quedamos con que han sido subcampeones de esa maratón nocturna celebrada en Villamarcha.

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0: 5 minutos. Arcos de la Frontera celebrará mañana una nueva edición de La Noche en Blanco con un amplio programa cultural. El casco histórico de nuestra ciudad volverá a convertirse en el epicentro de la cultura y el patrimonio con la celebración de La Noche en Blanco, que tendrá lugar desde las 8 de la tarde y hasta las 12 de la medianoche. Organizada por la Delegación Municipal de Cultura del Ayuntamiento de Arcos de la Frontera, la cita ofrecerá un completo programa de actividades para todos los públicos en algunos de los espacios más emblemáticos de nuestra ciudad. La programación incluye un recorrido por un total de 18 espacios patrimoniales. Durante la velada, vecinos y visitantes podrán disfrutar de la apertura extraordinaria de edificios monumentales, exposiciones, pasacalles con iluminación LED, espectáculos de luz y sonido, amenización musical y talleres infantiles, además de diversas propuestas culturales repartidas por el conjunto histórico. Que todo sea un éxito, salga según lo previsto y nos visiten muchísimas personas, pues hay un gran trabajo detrás. Y al frente del mismo, capitaneando todo el equipo, se encuentra el delegado municipal de Cultura, Andrés Camarera Muñoz, que se encuentra aquí con nosotros en los estudios de Radio Arcos de la emisora municipal. Andrés, ¿qué tal? Buenos días.
1: Buenos días, Antonio. Buenos días también a todos los oyentes que nos están escuchando ahora.
0: Muy bien, bienvenido una vez más. Noche en Blanco, edición número...
1: Cuarta.
0: La cuarta.
1: Exactamente, yo creo que este es de uno de los eventos que más cariño le tengo de todos los que en este gobierno que preside Miguel Rodríguez como alcalde hemos llevado a cabo, y es pues, que fue el primer acto, el primer evento que realizamos nada más llegamos al gobierno, tomamos posesión en esta legislatura, y este fue el primer acto, y ahí vimos el cambio que iba a pegar Arcos, ¿no? A lo que estaba predestinado, ¿no? Ese cambio rotundo que vamos, estoy totalmente seguro que muchos de las vecinas y vecinos que nos están escuchando lo habrán visto, que son eventos culturales, aunque la oposición, y lo digo sinceramente, haya intentado transversar, cambiar, confundir el concepto de estos actos y de estos eventos. Para nada son eventos festivos, que también los hay en el ayuntamiento y en la ciudad de siempre, pero que esto no viene a engrosar los eventos festivos, sino poner en valor nuestra ciudad, que yo creo que es lo más importante. Como decía, el primer evento que llevamos a cabo y el primer evento que vimos Arcos, el conjunto monumental, abarrotado. Me acuerdo que el día perfectamente, y no me voy a prolongar mucho en este tema, pero me acuerdo que el día que iba con Miguel, con el alcalde, por la calle Escribano, y cuando desembocamos en la plaza de Botica, justo en las Mercedarias, que ahora estamos llevando una actuación, si después nos da tiempo te explico un poco de lo que se trata, vimos una cantidad de gente que dijimos, esto es Arcos en marcha. Es verdad que teníamos muy reciente aquel eslogan que creo que Miguel supo darle a la ciudad ese cambio, y que notamos en este evento ese cambio que va a experimentar la ciudad, y que estoy seguro, como decía, los vecinos lo han visto y yo también, y creo que todos hemos descubierto que hay mucho por hacer, por supuesto, pero que comenzamos con un buen inicio con este evento.
0: Recuerdo perfectamente esa primera noche en Blanco y cómo el pueblo se volcó, ¿eh? O sea, las calles estaban, no cabía un alma, como seguramente ocurrirá mañana también. Y oye, al personal no le ha costado aquello de vestirse de blanco de los pies a la cabeza, ¿eh?
1: Que va al contrario, cada vez vemos más más personas que participan, que vienen vestidas de blanco, y ya no solo las vecinas y vecinos de Arcos, nuestros paisanos, sino muchísimas personas de la provincia, de fuera de la provincia de Cádiz, que quieren conocer nuestro municipio, y que aprovechando lo mejor, pues la época estival en las costas que tenemos en la provincia magnífica, pues se adentran al interior, aquí a esta ruta, a esta entrada de los pueblos blancos, y que pueden conocer este patrimonio, vienen vestidos de blanco. Ya el año pasado veíamos la corredera repleta de personas, y veíamos como una marea blanca subir la corredera hasta el conjunto monumental.
0: Las calles de nuestro casco antiguo, que ya están engalanadas, preciosas para la ocasión, ¿con cuánto tiempo de antelación se trabaja para preparar un evento de esta magnitud?
1: Bueno, lo primero que tengo que dar las gracias es al equipo de funcionarios de la Delegación de Cultura. Ellos lo primero, porque aunque, como bien has dicho, o de la manera que lo has dicho, el delegado puede capitanear o puede llevar la voz cantante, pero el delegado no es nada sin los propios trabajadores del ayuntamiento, que magníficamente hacen la labor. Ya no solo en la Delegación de Cultura, que es la que impulsa el evento, sino prácticamente en todas las delegaciones, me atreveré a decir, un trabajo de equipo de varios delegados, de varias delegaciones, desde infraestructura, por ejemplo, para, como decías, engalanar las calles, a empresas que colaboran, empresas que trabajan para el ayuntamiento, como es la UTE, o todas las asociaciones y colectivos que trabajan y que colaboran con nosotros, en especial en este evento, que es la parroquia de Santa María. Gracias, por supuesto, al párroco, a Manuel Jesús Ortiz Rivas, agradecer a las hermandades que colaboran, asociaciones, colectivos, en fin, hay una cantidad de personas implicadas, las madres mercedarias que nos permiten, una vez más, abrir ese tesoro monumental y patrimonial que tiene la ciudad de Arcos y que ellas guardan celosamente desde hace prácticamente 4 siglos, y que, bueno, desde la banda de música, todos los colectivos que participan. Meses de trabajo para un día, y que después la satisfacción está asegurada, porque ponemos en valor, como decía, Arcos de la Frontera, ponemos en valor nuestra ciudad, que se dé a conocer y que nosotros mismos los conozcamos. Yo siempre digo lo mismo, conocí mucho, una gran parte del patrimonio de nuestra ciudad gracias a este tipo de eventos cuando llegué a la Delegación de Cultura. Arcos es incombustible e interminable, no el delegado, Arcos, la ciudad.
0: Pues sí, es inmensamente rica en patrimonio.
1: Exactamente.
0: Me llama la atención que, por ejemplo, el convento de las monjas mercedarias descalzas va a contar, hemos dicho ya, con una exposición de Niños Jesús, y el acceso a la clausura hasta el patio. ¿Cómo se consigue que las monjas mercedarias den el visto bueno a que se pueda acceder hasta el patio? ¿A qué puerta se llama? Porque claro, esto supongo que no será una tarea fácil,
1: ¿no? No es fácil. Bueno, como decía, es verdad que ellas preservan muy bien todo ese patrimonio, toda su seña de identidad. Estamos hablando del único convento de clausura que queda en la ciudad de Arcos. Había varios, es el único, y de los pocos en la provincia. No sabría exactamente el número exacto, pero hay muy pocos conventos de clausura en la provincia de Cádiz. Ese patrimonio que tiene las monjas es un patrimonio local, un patrimonio que nos corresponde a todos y que ellas son las encargadas de velar por él. Se hace con cariño. Yo creo que al día de hoy, a todas las puertas que he llamado, ya no solo de alguna administración, como puede ser Diputación, Junta de Andalucía, que siempre están colaborando con nuestra ciudad, algún colectivo, en este caso pues las monjas mercedarias, o alguna persona en particular, yo creo que si le hablas de Arcos, le hablas con cariño, con ese entusiasmo que yo creo que debemos de tener para transmitirlo a todos, se te abren todas las puertas. Y así fue. El primer año abrimos una parte del convento, el segundo hemos ampliado, el tercero más, y este año pues haremos ese recorrido completo desde la capilla, pasando por la sacristía, el compás de la iglesia, hasta ver prácticamente el patio. Y ahí no se queda todo. Es verdad que esta es la última noche en blanco de esta legislatura. No sé lo que ocurrirá después. Ya las vecinas y vecinos pues nos dirán si nos dan la oportunidad de seguir trabajando por Arcos como lo estamos haciendo. Si hay esa oportunidad, pues continuaremos con este mismo formato, ampliando espacios, recuperando espacios, siguiendo trabajando para este patrimonio inmenso que decíamos que tiene la ciudad, seguir poniéndolo en valor. Y si, bueno, pues si se cambia el gobierno y no estamos nosotros, pues espero que el siguiente delegado de Cultura y el siguiente gobierno, en la próxima noche en blanco, que sería en verano de 2027, pues que siga con este mismo formato, que yo creo que es interesante y que es bueno potenciar nuestra ciudad. Llamamos a las puertas, hablamos con las monjas, y como decía, no se queda aquí. Estamos elaborando un proyecto, una especie de convenio de colaboración entre la administración local, entre el ayuntamiento y la orden mercedaria, para que parte de esa clausura se abra más y se puedan exponer documentos antiguos, se puedan exponer obras de arte, pinturas, esculturas, se puedan poner parte de platería y joyería que tienen también las mismas monjas, y que lo podamos disfrutar todos los arcenses. O sea, sería abrir un espacio más amplio. Y lo bueno de estas noches en blanco no es que abramos estos espacios un día, sino espacios que inauguramos y que abrimos se quedan para la ciudad, para potenciar, como decía, todas estas visitas que vienen desde fuera, todos estos turistas que no digan Arcos se ve en 5 minutos, Arcos no se ve ni en 5 meses, me atrevería a decir, de todo lo que tiene. Pero hay que ponérselo bien, hay que ponérselo claro, hay que embellecerlo, ¿no?, por decirlo de alguna manera, y abrir estos sitios para retener lo máximo posible a los turistas. Y es una repercusión económica la que tiene la ciudad, nada más que tenemos que ver estos eventos, lo que deja en Arcos ya no solo a la hostelería, sino el servicio público, el aparcamiento. Se mueve la ciudad, se mueve la economía, ganamos todos.
0: Cuarta noche en blanco de Arcos de la Frontera, mañana de 8 de la tarde a 12 de la medianoche. ¿Por dónde empezaría el delegado el recorrido, que conoce bien
1: todo? Bueno, yo seguiría el itinerario perfectamente, bien, porque están los espacios enumerados por un orden de entrada al recinto monumental. Llegamos a San Juan de Dios. En San Juan de Dios, pues ahí tenemos ya la primera. Habrá unos códigos QR para que podamos descargarnos con el teléfono móvil este mismo folleto, ¿vale? En varios puntos del recorrido, y dentro pues podemos ver el itinerario al completo de todos los espacios, con esas fechas también de fundación. En el caso, por ejemplo, de la Misericordia, el año de 1490 exactamente, pues ponemos toda esa pequeña información para que se conozcan los espacios. Empezaríamos por San Juan de Dios, allí descargamos el QR o recogemos también el folleto. Se han hecho 3.000 folletos, 3.000 dísticos para la noche en blanco. Y una vez que pasamos por San Juan de Dios, pues tenemos ese, pintamos los coloretes en blanco, ¿no? Hay un grupo de la Hermandad de Veracruz, que quiero agradecérselo también en concreto a ellos y a la hermana mayor, a Laura Oñate, por la colaboración que tiene con nosotros durante todos estos años. Y una vez que nos pintemos la cara de blanco, pues seguimos subiendo al casco antiguo. Entramos en el FICA, que es un edificio precioso. Ahí podemos también recoger unas pulseras identificativas. Yo tengo la primera pulsera de la primera noche en blanco. Ya prácticamente no se ve, está ilegible el dibujo, pero bueno, yo me la puse aquel día y 3 años después la mantengo y seguirá puesta hasta que aguante, ¿no? La pulsera. Y es una pulsera de cultural con la que se identifican varios logotipos, logos y emoticonos, por decirlo de alguna manera, de lo que representa la ciudad, ¿no? Un poco de las esculturas, la pintura, la fotografía, todo lo que es el arte, el patrimonio local, por supuesto, con la arqueología, que es uno de nuestros principales proyectos que estamos llevando a cabo también. Subimos al Alcaraván, en el Alcaraván tendremos ahí actividades infantiles justo arriba del Alcaraván, para los más pequeños, que se diviertan un rato, que se lleven un globo. En fin, ahí hay unas actividades con un grupo que está organizado, con una empresa. Y ya después, bueno, seguiremos viendo toda esa ruta monumental, Santa María, acceso al Salón de Pleno, Salón de las Mazas, Galería de los Privilegios. Podremos subir al campanario, que para mí, siempre lo digo, es un orgullo que tengamos ese patrimonio sonoro en Arcos. 1437 es la campana más antigua que tiene nuestra ciudad, y 1438, aunque sea un año, pero nuestra más antigua, la Giralda de Sevilla. La comparación, es verdad que cada monumento tiene su historia y su importancia, pero para mí el destacar que esta campana es antigua, pues yo creo que ya es algo para reseñar también. Continuamos por, como hemos dicho, el convento de las Mercedarias, que lo podemos visitar, el Museo de Arte Sacro, que está en el Cañón de las Mojas. Pasaríamos también al Mayorazgo, con todas esas salas que tenemos, y completaremos el recorrido en San Pedro, la Torre de San Pedro. Este año hemos adentrado un poco también para seguir hasta San Agustín, conocer la iglesia, el patio y el mirador que se abrirán, y cerramos el recorrido en la misma puerta de Matrera, en el arco de Matrera, para que tengamos esa visión. Ya es un espacio que hemos abierto desde hace varios meses, está abierto todos los días en horario de mañana, sábado incluido. Pero bueno, yo creo que verlo de noche tiene también su encanto, así que vamos a disfrutar de esas vistas nocturnas del barrio de María Auxiliadora, del barrio Bajo, que yo creo que es un sitio también emblemático, y que en estos años, como decía, es nuestro proyecto de futuro, seguir poniendo en valor toda esa parte del barrio Bajo, de la muralla, de la puerta del Cómpeta y toda esa zona, que yo creo que es increíble también para unirla al conjunto monumental. Como espacios nuevos que vamos a poder disfrutar en el Palacio del Mayorazgo, tenemos este año, no ha dado tiempo, la intención era abrir la sala de guerra calle, con objetos del pintor, el tórculo que lo ha donado la familia también. Estamos hablando de más de 50 obras de arte de nuestro pintor local, de guerra calle. Pero claro, están en Madrid las obras, las tenemos ya preparadas para el transporte, nos ha fallado un poco los tiempos, pero bueno, igualmente, pasado el verano inauguraremos esa sala, que está también en el Palacio del Mayorazgo, que será la última sala en poner el valor en este edificio. Abriremos una sala dedicada al flamenco. Yo creo que el flamenco tiene una repercusión en nuestra ciudad importante. Hemos hecho una reproducción de los carteles antiguos de la velada, de carteles antiguos de la Feria de San Miguel, de carteles de los toros también. Vemos esos programas, ¿no?, festivos que tenía la ciudad en los años 30, a principios de 1900 también, que tenemos otro. Y bueno, yo creo que la sala ha quedado bastante bien, interesante, y que por supuesto también todos los días nos van llegando algunos objetos de varios artistas de Arcos que quieren donar a su familia, referente al flamenco, como por ejemplo Cambayá, que hemos estado en contacto también con la familia, o con Manolo Zapata, Manuel Gallardo Barroso, pero de objetos de su padre, de Manolo Zapata, el cantado. También teníamos una donación de más de 400 botellas de vino que nos ha donado una familia del puerto. El padre de esta señora que hace la donación era un enamorado de Arcos, tenía una colección completa de botellas, y él decía que cuando faltara, que la colección quería dejarla para la ciudad de Arcos. Y nosotros, bueno, hemos recogido, la hemos puesto en esa sala también, una vinoteca que llamamos de Don Marcelino, que era el nombre de este señor, y que yo creo que amplía también pues ese patrimonio de la ciudad referente a la relación de Arcos con el vino, con los coñás y por supuesto también con el flamenco, que en la misma sala está compartida esta exposición.
0: Uh-huh. Hay un momento de la noche en blanco que al público le encanta, es ese concierto que ofrece la banda municipal Vicente Gómez Zarzuela, será a las 11 de la noche en la parroquia de San Pedro Pozo.
1: Exactamente, ese es el colofón, ya el cierre de la jornada, es a las 11, de 11 a 12 de la noche. A las 12 se cierran todos los espacios, y bueno, creíamos que la banda de música, bueno, tiene una repercusión importante en nuestra ciudad, forma parte de nuestra historia, de nuestro patrimonio durante siglos, ¿no? La banda ya en 1800, aproximadamente mediados de 1800, ya existía en nuestra ciudad, y bueno, tenemos el orgullo de tener una banda con una calidad sonora increíble, y que como estamos acostumbrados a escucharla en los pasos de Semana Santa, que no es que no se valore, al contrario, se valora también, pero se ve un poco, a lo mejor el centro de atención en una procesión es más la imagen que la banda, que es un acompañamiento musical, pero en esta noche va a tener su protagonismo absoluto, en la cual pues tiene preparado un repertorio que no quiero desvelar para que sea por sorpresa, pero no son lo que estamos acostumbrados a escuchar de la banda de música, así que lo vamos a disfrutar. Eso junto con un saxofonista que tenemos también, que llevamos varios años, que estará en el Mirador de las Almenas, en esa vista para ver el atardecer espectacular de Arcos, de la Peña, de nuestro monumento natural, y ese pasacalles también de luces LED que con música pues año tras año pues animan a todas las personas que están viendo y disfrutando de esta noche en blanco en Arcos.
0: Digamos que el concierto de la banda municipal Vicente Gómez Zarzuela es para un público ya adulto, maduro, y el pasacalle, los niños que se vuelven locos, les encanta.
1: Bueno, totalmente. Es verdad que tenemos ahí una edad en la adolescencia, en los 16 años, en los 18, que parece que no disfrutan de la noche en blanco, y también tienen una edad en el que nos podemos estar satisfechos, ¿no? De decir, bueno, es que lo más importante es que los chavales jóvenes están conociendo también el conjunto monumental. Yo lo veo, yo tengo dos adolescentes, bueno, Andrés un poco más mayor, tiene 18, Dulce cumplió 16, y ellos mismos me dicen que con estos actos conocen, con estos eventos conocen el conjunto monumental y conocen la historia y conocen eso, junto con todas las actividades que llevamos a los centros escolares, a los institutos y a los centros y a los colegios, para que sigan conociendo. Y yo creo que transmitir nuestra historia es importante. Lo que no vale es decir que eres de Arcos y que no sepa que tiene un museo de arte sacro o un salón de plenos de una época, o sea, que se conozca el patrimonio. Yo creo que al final es lo mejor, ¿no? Que estés en la calle, que cuando tengas una conversación o que salga de Arcos, que puedas vender tu pueblo, que yo creo que somos los mejores embajadores para hacer esto.
0: Bueno, nos referíamos antes al convento de clausura de las monjas mercedarias descalzas. Hemos visto maquinaria trabajando sobre la fachada. ¿Qué se está haciendo exactamente?
1: Bueno, lo que se está haciendo, gracias a este convenio de colaboración que estamos elaborando junto con el Ayuntamiento y la Orden Mercedaria, para seguir abriendo espacios del mismo convento y poder exponer, pues como decía, toda esa parte de orfebrería, platería, joyería, escultura, pintura y archivo que tiene la orden de toda la historia de Arcos. Estamos hablando de prácticamente 400 años. Pues dentro de ese proyecto de convenio de colaboración, pues hemos decidido recuperar el esplendor de esa fachada, ¿no? Estamos hablando de que es un edificio que empieza a construirse en 1642, una fachada riquísima, porque la vemos con ese ladrillo que estaba empañada por toda la piedra, que estaba oscura con el verdín, con el paso de los siglos. Estamos hablando de muchísimos años que prácticamente no se le ha hecho nada, y bueno, lo que queremos es recuperar eso. No es solo decir, hacer una limpieza o decir, bueno, para que quede más bonito. No es cuestión solo de estética, es cuestión de poder vender y de poder sacar pecho, de decir, tenemos un conjunto monumental y tenemos una ciudad para mostrarla en las mejores condiciones. No es solo, como decía, una parte estética, de decir, bueno, vamos a limpiar, vamos a mejorar la fachada. Es sacar pecho para sentirnos orgullosos de lo que tenemos y de que cuando vengan los visitantes a nuestra ciudad vean que se encuentran un conjunto monumental cuidado y que al fin y al cabo pues forma parte de nuestra historia, que es lo más importante. Se le ha hecho un tratamiento de limpieza a toda la fachada de piedra. Se completará pues reponiendo piezas que falten en la fachada, con mortero también, se llama mortero romano, que es la parte de abajo completamente, que habrá que retirar porque en intervenciones anteriores se le ha hecho una aplicación de cemento. Entonces, bueno, se retirará lo que es la parte de abajo frontal de la fachada para darle ese mortero. Se ha retirado también una pequeña escultura que estaba justo arriba del escudo de la Merced, en la fachada, que es San Pedro Nolasco. Bueno, veremos fotos delante y después, porque estaba prácticamente la imagen sin manos, sin cabeza. Vamos a restaurarla completamente para volver a colocarla. Y una vez terminado pues todo ese proceso de intervención, tendrá un tratamiento de hidrofugante pues para preservar esa piedra, que no se oscurezca y tampoco, bueno, pues pierda la solidez, ¿no? El mismo mortero que tiene la fachada. En definitiva, proteger nuestro patrimonio, mejorar nuestro patrimonio. Y bueno, no será la única intervención que vamos a realizar. Una vez se termine esta primera fase en el proceso de las mercedarias, continuaremos a las tres fachadas siguientes, propiedad municipal, que será la fachada del mayorazgo, que será el mismo proceso. A continuación de esta, del mayorazgo, volveremos a la plaza del Cabildo para que antes de que empiecen las obras ya se haga la limpieza de la fachada de la alcaldía, del ayuntamiento, que es una fachada también, que aunque el edificio parezca nuevo, es una fachada retirada ya de otro lugar anterior en el conjunto monumental y puesto ahí con ese escudo de arco, que era el escudo que estaba en la entrada, en el arco de la cuesta de Belén, en la puerta de Belén, que se retira y se decide poner ahí también a mediados de 1800. Y una vez que limpiemos y restauremos esa fachada del ayuntamiento, iremos a la del salón de pleno, que será la cuarta y última en intervenir en esta fase de restauración de la piedra también. Yo creo que empezamos con el blanqueado de los edificios, continuamos con la restauración, arreglo y blanqueado de los arcos, ¿no? Más de 25 arcos que tiene nuestro conjunto monumental. Seguimos con la restauración de las columnas. Hemos hecho la intervención en el atrio de Santa María. Ahí está el ejemplo del trabajo que se ha hecho. Felicitar, por supuesto, que todos estos trabajos está llevándolo a cabo Ismael Rodríguez Viciana, que es el restaurador, licenciado en Bellas Artes y especialista también en patrimonio pétreo, en piedra, que está haciendo todas estas intervenciones que hemos visto, el ejemplo en el atrio de Santa María. El resultado final es espléndido. Yo creo que no se le puede poner ninguna pega. No hemos alterado para nada lo que era la fábrica, el conjunto como estaba últimamente, sino volver a recuperar lo original con materiales, ya con una restauración, completando todas las piezas y con materiales adecuados y retirando toda esa capa de cemento y de mezcla que tenía anteriormente. Trabajo hay. Por mucho que parezca lo que estamos haciendo o lo que se haya hecho ya durante 3 años, todavía Arcos tiene muchísimo más por hacer y seguiremos también, como decía, pues adelante con todo este trabajo.
2: Me gustaría preguntarle por el monumento, entre los monumentos que tenemos aquí, usted a su derecha, yo en mi caso a mi izquierda, el castillo. En una de sus últimas visitas nos dijo, vamos a intentar recuperar una de las dependencias, ya estamos trabajando en ello, pero es que ahora vamos más allá. Las últimas noticias hablan de que el ayuntamiento le gustaría poder comprar el castillo que se ha puesto a la venta, y eso sería ya, bueno.
1: Bueno, la verdad que, aunque sería construir castillos en el aire, nunca mejor dicho, pero es verdad que tanto el alcalde como el equipo de gobierno, todos tenemos una ilusión tremenda por recuperar, ¿no? Por poder tener ese patrimonio. Yo creo que el conjunto sería perfecto, ¿no? Vamos a tener la plaza del Cabildo, comenzarán las obras muy pronto. Yo me atrevería a decir, vamos a celebrar la velada de la nieve ahí, y a continuación hay un concierto que estamos hablando anteriormente, el día 8, de los Jesse King. y comenzaremos las obras. Sí, se pueden empezar por la parte del arco para seguir embelleciendo esa parte. Pero claro, al arco también se le dio un tratamiento que hay que volver a recuperar para darlo con mortero, no con el tratamiento que tiene actualmente. Y bueno, continuaremos con la obra de la Plaza del Cabildo, que espero que muy pronto, bueno, en agosto empiezan las obras, eso sí lo puedo asegurar, y que antes de que termine el año la plaza vamos a estar inaugurándola. Si completamos eso con la adquisición del castillo, lógicamente, y eso lo tengo que decir a todas las vecinas y vecinos, no vamos a emplear dinero público en comprar el castillo por dos motivos. Arco tiene muchas prioridades más necesarias. Lamentablemente a mí me encantaría, ¿no? Igual que a todos, pero hay que hacer una gestión responsable de la economía de la ciudad, que como sabéis, pues está bastante complicada, por decirlo de alguna manera, pero eso no quita de que llamemos a todas las administraciones necesarias. Hemos empezado por el Ministerio de Hacienda, por Patrimonio Nacional. La idea es que puedan adquirir el castillo y hagan una cesión al ayuntamiento para que, bueno, podamos disfrutar todos de ese espacio como espacio cultural, turístico, y bueno, sería perfecto, ¿no? Para todo el pueblo, para la ciudad de Arco, y lo que el beneficio que dejaría también de visitas turísticas, ¿no? Así que estamos ahí con el gobierno de España, lo vamos a intentar, y si vemos que no hay posibilidades, pues seguiremos llamando a todas las puertas de las diferentes administraciones hasta conseguirlo. Que al final el ayuntamiento o las administraciones públicas no lo pueden adquirir, pues igualmente entiendo de que el marqués, la familia de More Figueroa, seguirá manteniendo el castillo como lo han hecho durante todos estos años. Hay que agradecer a la familia que recuperaron ese patrimonio, ese castillo. Cuando lo adquirieron a principios de 1900, era un castillo que estaba en las ruinas prácticamente. Lo iban a derrumbar, se iba a vender como material de derribo y de acarreo prácticamente. Y la familia ha hecho un trabajo durante todos estos años, han recuperado ese corazón de nuestra ciudad, y mi agradecimiento como concejal del ayuntamiento tiene que ser para la familia de Mora Figueroa. O sea, lo tengo que decir públicamente por todo el trabajo que han hecho de recuperar el patrimonio. Ellos van a seguir cuidándolo, y si al final pues el inmueble se vende para un hotel, para cualquier otra propiedad privada, pues igualmente se seguirá conservando. No será lo mismo, porque la idea es que el ayuntamiento pueda abrir completamente y disfrutar de ese espacio, que puede darnos muchas oportunidades, pero bueno, vamos a seguir trabajando en el tema.
2: Bueno, a ver qué pasa. Entiendo que esto no es un huevo que se echa a freír, no será de la noche a la mañana, pero esperemos que más pronto que tarde tengamos buenas noticias.
1: Bueno, es cuestión de tiempo. Ya hablamos y me dice Miguel, bueno, si tenemos que ir a Madrid, vamos. Digo, por supuesto que nos plantamos en Madrid y hablamos con quien corresponda, y el seguir, como decía, trabajando con ganas, con ilusión, con el compromiso de que han depositado los vecinos en nosotros, y que nosotros tenemos que responderle, y así vamos a hacerlo hasta el último día.
2: Que volviera a las manos del ayuntamiento sería ya un hecho histórico, o sea, bueno. Y todo lo que venga después supondría para la ciudad, sí, yo creo que es un atractivo incalculable, pues, ahora mismo.
1: Pues sí.
2: Pero bueno, volvamos al tema que nos ha traído aquí, La Noche en Blanco, cuarta edición. Terminamos ya con una invitación para los vecinos y vecinas que nos escuchan ahora mismo a través de la radio, el 107.8 de la frecuencia modulada o radioarcos.com. Mañana de 8 de la tarde a 12 de la medianoche, todo el mundo a pasear por las calles del casco antiguo. Comentábamos antes fuera de antena, el delegado y yo, que va a ser un tiempo excepcional, muy fresquito, más fresquito incluso que hoy, que se espera que bajen un par de grados mañana las temperaturas. Ideal para que te vengas, te des el paseo, recorras todas esas dependencias, luego te quedes a cenar, disfrutes del concierto de la banda municipal Vicente Gómez Zarzuela. Es la noche perfecta, delegado.
1: Pues sí, Noche en Blanco, como es nuestra ciudad, blanca, o por lo menos es la intención que tiene este gobierno de Miguel Rodríguez de seguir poniendo blanco Arcos de la Frontera, para que, con ese pequeño eslogan o hashtag que suelo poner en las redes sociales, que Arco sea el blanco de todas las miradas. Yo creo que todos estamos enamorados de nuestra ciudad, y haciendo un trabajo excepcional por Arco, yo creo que las vecinas y los vecinos lo agradecen, y estoy seguro que esa recompensa llegará, y si no, pues la satisfacción personal de cada uno de los miembros de este gobierno en haber aportado a nuestra ciudad unas mejoras que creo que se han llevado a cabo durante estos 3 años, y el año que, por supuesto, resta para terminar esta legislatura. Así que disfrutemos de la cal, disfrutemos de la piedra, de esa piedra recién restaurada, como hablábamos anteriormente, que salgamos todos a la calle, como decías, con esas buenas temperaturas, a disfrutar de nuestra ciudad y que nos pintemos la cara cuando pasemos por San Juan de Dios y que nos vistamos todos de blanco, algo, una prenda blanca, para venir al conjunto monumental. Esta invitación para mis vecinas y vecinos de Arco y, por supuesto, como las ondas de la radio traspasan la frontera de nuestra ciudad, para todos los que nos están escuchando, para todos los que nos están oyendo a través de las redes sociales, que tiene llega hasta el infinito, ¿no?, hasta un lugar
2: insospechado.
1: Exactamente, pues también invitar a todos ellas, a todas estas personas, para que vengan a nuestra ciudad y disfruten de ello.
2: Muy bien, todo el mundo a poner lavadoras blancas, de ropa blanca, que mañana tenemos que estar con ese blanco inmaculado, impoluto.
1: Impoluto, exactamente.
2: Ahí está, a partir de las 8 de la tarde y hasta las 12 de la medianoche. Andrés Camarena Muñoz, delegado de Cultura, hoy con nosotros en el Magazine Contigo en la Mañana, edición verano. Que vaya todo muy bien, que sé que usted se vuelca, le pone mucho empeño, igual que, por supuesto, el equipo de trabajadores y trabajadoras municipales, faltaría más. También mi reconocimiento para todos ellos y ellas. Pero esto es como todo, quien está ahí al frente, quien da la cara, un poco el que está con el corazón en un puño hasta que todo termina y ha visto que ha salido 100% bien.
1: Perfecto. Yo muchas veces le digo, oye, tiene que salir, esto va a salir, no tiene que salir bien, tiene que salir perfecto. Ya cuando las inclemencias de medio ambiente, bueno, no lo impida, por ejemplo, la noche de la vela, que venga Levante y se apague, ya ahí no podremos hacer nada, pero hasta el momento hemos tenido suerte.
2: Claro,
1: nada,
2: sí.
1: A seguir disfrutando de Arco. Muchas gracias, José Antonio, por el trabajo que hacéis en la radio, fundamental como medio de comunicación y difusión en Arco, para esa proyección que hablábamos de que nuestra ciudad salga afuera.
2: Muy bien, feliz noche en blanco.
1: Muchas gracias, igualmente.

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habernos acompañado desde las 10 de la mañana y hasta ahora en la edición de este viernes del magazine Contigo en la Mañana. Siempre te lo digo de corazón. Fue un placer trabajar para ti desde aquí, desde la radio pública, desde la radio municipal, la radio de todos y todas. Volvemos el lunes con más información, con más entrevistas, con más música. Ya sabes, un poquito de todo para que tu mañana sea más amena, más entretenida y más llevadera. A la 1 de la tarde llega la información regional con los compañeros de la Onda Local de Andalucía. A la 1:30, informativo segunda edición, toda la actualidad relativa a Arcos de la Frontera. Y a las 2, el deportivo, con este quien te habla. Hoy contaremos como invitado con José Antonio Márquez, es entrenador, es capitán y jugador del Club Deportivo de Voleibol Vértigo de Arcos de la Frontera. Que paséis muy buen fin de semana, que disfrutéis de la noche en blanco y el lunes nos volvemos a encontrar aquí. Adiós.

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1: Son las 3 de la madrugada y 51 minutos.

0: Muy buenas tardes de viernes. Aquí comienza un nuevo programa del Deportivo. ¿Qué tal? Bienvenidos, bienvenidas. Hoy el absoluto protagonista de este tiempo de radio va a ser el voleibol, porque vamos a hablar con el entrenador, capitán y jugador del Club Deportivo de Voleibol Vértigo de Arcos de la Frontera. Me estoy refiriendo a José Antonio Márquez. ¿Y sobre qué vamos a hablar? Bueno, pues mira, hay muchos asuntos que vamos a poner sobre la mesa. Uno de ellos es el maratón nocturno que se celebró en Villamartín, maratón nocturno de voleibol, en el que se proclamaron subcampeones y estuvieron jugando durante más de 14 horas, de 8 de la tarde a 10 de la mañana aproximadamente, que se dice pronto, subcampeones. Pero es que el sábado 1 de agosto, también en Villamartín, van a disputar otro torneo, otro maratón de estas características en el que hay en juego nada más y nada menos que 400 euros, que eso viene muy bien para las arcas del Club Deportivo de Voleibol Vértigo de Arcos de la Frontera. También están preparados para participar en una convivencia de fin de semana durante el mes de agosto con otros compañeros y compañeras, jugadores y jugadoras de voleibol. Nos va a hablar de las nuevas incorporaciones y de las salidas que se van a producir en el equipo. Salen tres jugadores, pero entran seis nuevos. O sea que los que entran por los que salen, y un poco más casi, ¿no? De los que entran por los que salen. Bueno, que me hago un lío. Ya sabéis que nos podéis encontrar aquí cada día a las 2 de la tarde en directo. A las 8 tenéis la repetición del programa. Y siempre que queráis, pues podéis pasaros por nuestro Facebook, nuestro Instagram, nuestro canal en YouTube o por radioarcos.com, nuestra web. Siempre es un placer trabajar para ti desde aquí, desde la radio municipal, la radio pública, la radio de todos y todas. ¿Vamos al lío? ¡Vamos al lío! 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
0: Estás estás en la mejor sintonía, en la mejor compañía, en la del Deportivo de Radio Arcos. Aquí seguimos, aquí estamos en pleno mes de julio. Mientras millones de personas disfrutan de sus vacaciones, nosotros aquí al pie del cañón y dando el callo como tiene que ser. E informándote de todo lo que tiene que ver con el deporte de Arcos de la Frontera. Bueno, también diré que ya más adelante, dentro de una semanita y unos días, ya me voy yo de vacaciones también. O sea, no va a estar todo el país de vacaciones y yo currando. Yo luego también pues me tomaré mis ditas, claro. Hacía tiempo que no hablábamos, bueno, desde que finalizó la temporada, que hablábamos con mi tocayo José Antonio Márquez, que ya sabéis que es el entrenador y capitán, bueno, y jugador también, del Club Deportivo Vértigo. Pues vuelve a las ondas, vuelve a la antena de Radio Arcos porque tiene cositas que contarnos. Como dicen ahora los chavales, se vienen cositas, pues eso, se viene Márquez, José Antonio Márquez. Que ella me escucha al otro lado del teléfono, flipando seguramente con todo lo que yo estoy soltando aquí. Márquez, ¿qué tal? Muy buenas, bienvenido.
5: Hombre, muy buenas, tocayo.
0: ¿Qué tal? ¿Estamos? Muy bien, aquí currando como los buenos y hemos querido...
5: Con ganas de coger vacaciones para quitar el calor.
0: ¿Para qué nos vamos a engañar? Pues sí, la verdad, muchas ganas ya. ¿Tú también currando, no, Márquez, o estás de vacaciones?
5: Sí, sí, yo no paro en verano.
0: ¿Ves tú? Es que aquí nada más que trabajar.
5: Aprovecho para coger vacaciones en otras épocas del año, pero en verano, opinión.
0: Muy bien. Bueno, que decía yo antes que nos hablábamos desde que terminó la temporada, pero tenías noticias fresquitas para nuestra audiencia y dijimos, no se hable más, no hacemos esperar a José Antonio Márquez que intervenga y cuente lo que tenga que contar. Empezamos, por ejemplo, por esos jugadores que han sido reconocidos como los mejores de la liga a la comarca, ¿no? Del equipo de Vértigo. ¿Es así, José Antonio?
5: Exactamente, tienes toda la razón. Resulta que por sorpresa se organizó al finalizar la temporada una pequeña votación popular. Se pasó una encuesta a todos los jugadores y a todos los entrenadores, a todos los que tuvieran una estrecha con los equipos que hemos participado en la liga, en el cual se podía elegir a cualquier jugador de cualquier equipo, divididos por posición, como tu top 3 personal vista o de recuerdo, de los que mejor han jugado o los que te han parecido más llamativos o más importantes durante la temporada. Y pues bueno, ha habido sorpresas, y una de ellas es que hay 2 jugadores representando a Vértigo en estas votaciones. Resulta que, por un lado, tenemos en la posición de líbero a un jugador, Pedro, que es nuestra joven estrella, que ha sido seleccionado como el segundo mejor líbero de toda la liga. Y luego en la central tenemos, en este caso, me tienen a mí, el capitán, que ha sido elegido como el mejor jugador central de esta temporada. Y la verdad que muy contento con este reconocimiento. No lo esperábamos, no contábamos con ello, porque al final, bueno, hemos caído en cuartos de final. Ha habido 4 equipos que han llegado más lejos. No esperábamos que hubiera este reconocimiento a Vértigo durante el proceso, pero sí, pues, aparecer los demás equipos y representantes, entrenadores y demás, sí nos tienen en alta estima y nos ven con cierto peligro en esas posiciones concretamente.
0: Uh-huh, qué buena noticia. Enhorabuena por la parte que te toca, claro. Y bueno, esperemos que ahora no empecéis a fichar por otros equipos, que están en otras categorías superiores.
5: No.
0: Bueno, ellos.
5: Bueno, algún que otro jugador este año, ¿sí?, va a volar del nido.
0: No me digas, vaya.
5: Ya quieren dar el paso a la federación, en algo más profesionalizado. Uh-huh. Pero, como dije, en su época, Vértigo va a seguir siendo un equipo amateur, a su rollo. Simplemente el objetivo es disfrutar del deporte. En ningún momento va a ser la competición máxima, siempre mejor, la mejora interna del nivel del equipo, pero nunca el progreso hacia temas más serios, sino el jugar por diversión.
0: Bueno, de todas maneras, también cuando estuve por ahí este invierno para haceros una entrevista, me dijiste que habías como una especie de lista de espera para formar parte del equipo, ¿no?
5: Exactamente. Se van a unir 2 nuevas incorporaciones para esta temporada, ya de cara a septiembre, y a su vez tengo que decir que vuelven antiguos jugadores que estaban en el inicio de Vértigo, antes siquiera de estar consolidados como un club oficial y antes de participar en cualquiera de las ligas. Estamos hablando de que vienen jugadores que fueron precursores del equipo en su momento y que por circunstancias de estudio o laborales han tenido que estar fuera un par de añitos. Ahora vuelven y en total creo que se van ahí unas tres personas del equipo, pero vuelven seis.
6: Vaya.
5: Bueno. Así que este año tenemos una plantilla, si cabe, más abultada que la temporada pasada.
6: Qué bien. Y supongo que ya preparando la campaña, ¿no? ¿O no? ¿O todavía no?
5: No, todavía, bueno, el voleibol...

0: un entrenamiento o un par de entrenamientos antes de cada uno de esos torneos para refrescar un poco técnicas y tácticas y poco más. La verdad que en verano ahora hacemos parón, mucho calor, muchos planes, difícil juntar a 10, 12 personas para poder entrenar, y consideramos que es lo mejor, y así en septiembre lo cogemos con más ganas y le ponemos mayor interés a la temporada.
1: Me parece perfecto. Y hablando de torneos, habéis participado en uno en Villamartín.
0: Pues sí, el sábado pasado, día 4, si no me equivoco, tuvimos una maratón nocturna en Villamartín. Estuvo organizada por una hermandad de la iglesia de allí de Villamartín, creo que era de Resucitado, que este año ha decidido pues ponerse en contacto con ADEVI, que es la Asociación Deportiva de Villamartín, y organizar un torneo benéfico de voleibol consistente en una maratón que duró toda la noche y duró muchísimo más de lo que cualquiera podría esperar. De hecho, para Vértigo duró más todavía porque conseguimos encajarnos en la final.
1: Oye,
0: la verdad que
1: qué bien.
0: Fue un torneo, sí, larguísimo. Fue un torneo que empezó a las 8 de la tarde y acabó a las 10:30 de la mañana del día siguiente.
1: Wow.
0: Fueron más de 14 horas estando allí en el pabellón, jugando y viendo voleibol a partes iguales, con pequeños descansos de a lo mejor una hora entre partido y partido, y en total nuestro equipo tuvo que jugar 5 partidos, incluyendo el de la final.
1: Uh-huh. Oye, pero había
0: y la verdad que
1: habituallamiento por sí, lo menos, ¿no?
0: Sí, ofrecían bebida, ponían cena. Nosotros algunos optaron por llevar bocadillo, otros pedimos comida a domicilio allí en Villamartín. Estuvo bien, es más una convivencia, porque te da tiempo a conocer mucho a jugadores de otro equipo. Además vinieron muchos jugadores actuales de la liga, a pesar de que la gran mayoría de jugadores eran de allí de Villamartín, que se habían subdividido en diversos equipitos. Pues estábamos allí en modo de convivencia, echando el rato y pasando, disfrutando de este deporte.
1: Qué bien. Bueno, total, que os metisteis en la final y ¿qué pasó?
0: Y perdimos. Somos expertos en aguantar, llegar hasta el final y soltar el acelerador justo antes de la línea de meta. Bueno, el objetivo principal del torneo era, la verdad, no te voy a mentir, ganarlo para conseguir el dinero del premio. El ganador se llevaba 100 euritos, que 100 euritos nos viene a nosotros muy bien, porque como recuerdo, estamos en la búsqueda de una nueva red, que la tenemos rota, para poder jugar la temporada que viene. Entonces nos venía muy bien esa recaudación. Sin embargo, cuando llegamos a la final, nos encontramos contra un equipo muy serio, muy fuerte, que había sido estratégicamente formado para ganar ese torneo, y que había sido formado a partir de una selección concreta a dedo de jugadores de diferentes equipos para montar un super equipo, por así decirlo, y evidentemente pues funcionó ese objetivo y ganaron ellos. La verdad que no fue un partido muy desequilibrado, igualmente fue reñido, pero bueno, quedamos segundos y nos trajimos a casa, en este caso a la mía, la copa de subcampeón.
1: Oye, pues ni tan mal. ¿Qué ha resultado exactamente, José Antonio?
0: Pues en los torneos se juega distinto. Se juegan al mejor de 3 sets.
1: Sí.
0: Y se juega a 21 puntos en lugar de 25. Menos la final, que sí que fue a 25, pero siguió siendo a 3 sets. Y perdimos por 2-0, pero fue 25 a 20 y 25 a 18, cosas así.
1: Bueno, pero de todas maneras el balance es positivo, ¿no?
0: Sí, el balance es positivo. Nosotros llevábamos un equipo bastante, bastante poco identificativo de Vértigo. No tenía nada que ver con el equipo que juega durante la liga. De hecho, llevábamos a 3 jugadores que no han jugado siquiera este año la liga. Llevábamos 8 integrantes y 3 no habían jugado la liga. 2 de ellos ni siquiera habían jugado voleibol en el último año. Y de lo que son titulares fijos del equipo, también llevábamos 3 de 8.
1: Uh-huh.
0: Así bueno, que con lo que tuvimos, vamos, bastante lejos llegamos. Considero, yo saco resultados muy positivos, muy contento.

0: con el rendimiento, sobre todo, de los nuevos. Y la verdad que aspiramos a poder ganar el próximo, a ver si es posible.
1: No, y ojo, que más de 14 horas ahí dándolo todo. Hombre, con sus respectivos descansos, pero claro.
0: Al fin no, pero al final es una carrera, es un maratón, una carrera de fondo absoluto. En los últimos partidos lo que pesaba era la mente. Ya dolía hasta la cabeza de estar tanto tiempo despierto, claro, de forma ininterrumpida, tanto estímulo, grito, partido tras partido, era agotador. Cabe decir que nosotros ya en el equipo estamos más cerca de los 30 que de los 20, y en el equipo rival están todavía, que todavía no tienen ni su primer patito, 16, 18, muy jóvenes. Entonces, ahí estaba esa ventaja también.
1: Se nota, sí. ¿Para qué nos vamos a engañar? Con 30, pero con 30 que parece que tienen 15, pero claro, si te metes 14 horas ininterrumpidas, pues quiera que no, el cuerpo lo nota y tú ya lo que piensas es en coger una cama.
0: Al día siguiente. Claro, el cansancio acumulado de la semana se nota ya cuando uno es más adulto.
1: Bueno, muy bien. Por tanto, Vértigo, que terminó esta temporada bastante bien, como decimos, que como nos está comentando José Antonio Márquez, jugador, entrenador, capitán de este equipo. De cara a la próxima campaña habrá incorporaciones, salen tres pero entran seis, vuelven antiguos jugadores, precursores del equipo, han estado participando en este maratón nocturno, en este torneo de Villamartín, más de 14 horas ahí dándolo todo, y que al final han quedado subcampeones. Y también tenemos a esos jugadores, entre ellos Márquez, reconocidos como los mejores de la Liga de Voleibol La Comarca. Y ahora yo me quiero interesar por la Escuela Deportiva Municipal de Voleibol. No sé si ha habido algún avance, alguna novedad, algo. No sé, José Antonio, ¿cómo está la cosa?
0: En ese tema, la verdad, absolutamente ningún avance. No ha habido nada. Ni siquiera se habla de si va a haber Escuela Deportiva de Voleibol el año que viene. Uh-huh. Así que por ahora estamos en stand-by. Y nos informaremos e intentaremos pincar ahí al servicio de deporte cuando esté más cercano el mes de septiembre, a ver si hay suerte este año y podemos tener la opción de crear nuestra propia cantera.
1: Hombre, yo sin ánimo de hacer más leña del árbol caído, ¿vale? Ni poner el dedo en la llaga, pero sí es verdad que todas las modalidades deportivas tienen su escuela municipal, su correspondiente escuela municipal, porque el voleibol no, es que no lo entiendo.
0: Bueno, también depende de la fama. La historia que tiene cada deporte en arco, y al final el voleibol ha estado mucho tiempo sin ser practicado. Y nosotros, como quien dice, llevamos 2 años y medio desde que hemos aparecido de nuevo un equipo de voleibol arcense, así que todavía tenemos que quizás tener un mayor asentamiento, un mayor reconocimiento en el pueblo para que vean que sí, que el voleibol ha llegado de vuelta a arcos para quedarse.
1: Y bueno, y después del palizón de Villamartín, ahí ¿algo a la vista, algo en mente? ¿Habéis dicho, mira, no, vamos a parar ya hasta que empiece la pretemporada?
0: Bueno, después del palizón de Villamartín, la verdad que el domingo fue todo el tiempo durmiendo. No. Fue no hablar con nadie hasta el día siguiente, ya cuando se despertó uno casi era lunes.
1: Normal.
0: Todos los jugadores igual. Bueno, estamos recuperándonos y da la casualidad de que el día 1 de agosto vuelve a haber otro torneo nocturno.
1: Sí.
0: En este caso también es en Villamartín, ¿vale? Pero ya no es organizado por ninguna hermandad, sino que es organizado por el propio club. Hay un premio más jugoso, son 400 euros de premio.
1: Cuidado. Sí.
0: Hay muchos más equipos interesados.
1: Hombre.
0: Entre ellos, todos los equipos de la liga están invitados. Uh-huh. Así que estarán. El que quiera verlo. Es un momento clave para disfrutar del voleibol a más alto nivel, porque eso significa que habrá muchísimo más nivel en ese torneo que en el de este pasado día 4. Y también hay equipos invitados especiales que todavía están por confirmar, pero vendrán hasta equipos federados a participar en ese torneo. Ya es un premio que sí que ilusiona a todo tipo de equipos. Corren rumores de que hay hasta un equipo de Asturias invitado y que podría caber la posibilidad de que un equipo de Asturias viniese a Villamartín a jugar. Sería ideal, la verdad. A mí me encantaría todo lo que sea conocer nuevos jugadores, nuevos sistemas de juego, equipos desconocidos por completo y lejanos en este caso. Sería una experiencia auténtica, sin duda.
1: Bueno, tú miras el lado bueno, el lado positivo. Yo me quedo con que hay un rival más. Te quiero decir, da igual que sea de Asturias, como si es de la Barca la Florida.
0: Claro, claro. Sea el que sea el que venga, nosotros vamos a tener que plantarles cara. Y ahora sí que sí, ahí tenemos que ir a morir. Nuestro objetivo no son los 400 euros. Nosotros pensamos en que el premio es una red. Una red y unos postes de voleibol nuevo. Llevaremos un planning para aguantar, porque está previsto que este torneo dure más tiempo y que sea un mayor número de partidos los que se disputen. Entonces, a lo mejor en lugar de las 8 empieza a las 7 y en lugar de las 10 acaba, yo qué sé, a las 12. Será una eternidad de torneo. A ver cómo podemos planificarlo para aguantar más y que no nos pese las piernas como nos ha pasado en esta final.
1: Ya tenéis experiencia. Ahora a concienciarse, a prepararse a fondo, sobre todo físicamente, además de mentalmente, ¿no? Pero físicamente, y a ver si esta vez sí podemos hablar de campeones de un torneo, de una maratón nocturna de voleibol en Villamartín.
0: Esperemos.
1: Y 400 euros para la Uchaca, que viene muy bien para vuestro objetivo. José Antonio, bueno, pues nada, a por todas, mucho ánimo, os deseo toda la suerte. Y el 1 de agosto, te quiero decir, el 1 de agosto ni después, ¿no? Porque ya estaré de vacaciones. Pero, bueno, espero que por lo menos me des la noticia para yo alegrarme de que habéis sido campeones.
0: Sí, hombre,
1: no la podré compartir con la audiencia, pero bueno.
0: Yo informaré del resultado, tanto si es positivo como negativo. Y aprovecharemos también ya, cuando vuelva de vacaciones, para ponernos al día sobre de cara a la temporada siguiente, que estará ya al empezar. Y bueno, no quiero irme sin avisar de que va a haber una convivencia del voleibol. Sí. Que todavía está por fechar, ¿vale? Se está intentando agendar en un fin de semana de agosto y consiste en que va todos los equipos de la liga estamos invitados y va a ser una convivencia tipo barbacoa gigante en el pabellón del anfitrión de la liga, de las Cabezas de San Juan, en el que se jugará un partido que serán los All-Star o los seleccionados de esta votación que he comentado anteriormente, los mejores de la liga, contra un equipo federado sorpresa. Todavía no quieren desvelar quién es, pero será un equipo muy fuerte y como habrán elegido a los mejores de las mejores de la liga, intentarán que haya un partido ahí reñido, que haya una batalla campal y que todo el mundo pueda disfrutar de ella.
1: Una super barbacoa, anda que lo montáis mal, ¿eh?
0: Una super barbacoa.
1: Es que dan ganas de apuntarse.
0: Hay que saber cómo convencer.
1: Sí, no, ya te digo ya, que me están dando ganas de apuntarme a vértigo, mira lo que te digo, aquí, entre barbacoa, una cosa y otra, amigo, los 400 euros, que los 400 euros son para lo que son los postes y las redes, ya lo sabemos.
0: Pero... sí, pero alguna cerveza caerá.
1: De camino, algo aquí en España la corrupción está muy normalizada. Algo se perderá. Una cervecilla, algo, algún eurillo, algo caerá. Bueno, pues convivencia también en el fin de semana de agosto. Y ya después, pues supongo que no sé si habrá algo más o no. Pues ya iremos directo a la pretemporada o temporada, ¿no?
0: Exacto. Ya directamente, ojos puestos en la siguiente temporada y analizar los nuevos equipos que se vienen noticias de la liga y se va a expandir.
1: Muy bien, pues estaremos muy pendientes y lo contaremos aquí, como hemos hecho durante todas las semanas este año, en El Deportivo. Pues tocayo, José Antonio Márquez, muchísimas gracias por la atención, que vaya todo muy bien en ese torneo del 1 de agosto, mejor todavía en la convivencia que realicéis en ese fin de semana, también del mes de agosto. Y nada, que ya que estamos en contacto y ya hablaremos de la próxima temporada, si te parece.
0: Pues muchísimas gracias, Tocayo, por atenderme, por dar visibilidad al equipo de arco de voleibol y al voleibol en general, incluso en épocas de valle, en este caso en verano. Y nada, a por más voleibol, que disfrute de las vacaciones y espero hablar contigo a la vuelta con muy buenas noticias.
1: Sí, hombre, eso espero yo también. Muchas gracias igualmente, José Antonio, un abrazo.
0: Hasta luego.
1: Hoy ha estado con nosotros en El Deportivo José Antonio Márquez, entrenador, capitán, jugador del Club Deportivo Vértigo. Pinta muy bien la cosa de cara a la próxima temporada. Pinta bien también para el torneo del sábado 1 de agosto, que están en juego 400 suculentos, 400 euros. A ver qué pasa ahí. y esa convivencia del fin de semana con Super Barbacoa. De momento nos quedamos con que han sido subcampeones de esa maratón nocturna celebrada en Villamartín.
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1: Y así llegamos al final del programa de hoy y también ponemos punto y final a todos los programas de esta semana. Volvemos el lunes aquí a esta misma sintonía, la de Radio Arcos, en El Deportivo, a las 2 de la tarde, acuérdate, en directo, y si no, pues tienes la repetición a las 8 de la tarde. Muy buen fin de semana. Adiós familia, adiós campeones y campeonas. Que seáis buenos, que seáis buenas, no como yo. Adiós.

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1: Sé bien que te amo como una insensata. A pesar de todo, no me quejo del furor de mi corazón. Me acostumbro a sus tribulaciones y no podría vivir sin este placer tan especial al que me aferro de amarte entre mil dolores y penas. La escritora y religiosa Mariana Alcoforado es autora de las 5 cartas de amor desesperado que iban a desatar uno de los mayores misterios de la literatura portuguesa. Vive toda su vida en el convento de Nuestra Señora de la Concepción, en Béjar. Cuenta la tradición oral que las cartas fueron escritas entre diciembre de 1667 y junio de 1668 por una monja portuguesa, inspiradas por un oficial francés al que vio al asomarse al balcón del convento. Las famosas cartas portuguesas han sido consideradas las misivas más dolorosas que jamás haya recibido nadie. Traducidas al francés, los originales en portugués, sin embargo, no aparecieron nunca. Editadas en París en 1669, obtuvieron un éxito inmediato y duradero e inspiraron varias obras de ficción. Mariana de Alcoforado falleció en Béjar el 28 de julio de 1723, a los 83 años de edad, sin confirmar la autoría de las cartas.

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1: Lady Godiva, inglesa del siglo XI, es la protagonista de una famosa leyenda. Casada con Leofric, conde de Mercia y lord de Coventry, cuenta la historia que Godiva intercedió por los súbditos agobiados bajo el peso de los impuestos, de una forma peculiar. Su esposo accedió a sus peticiones a cambio de que atravesara a caballo la ciudad desnuda. Lejos de renunciar a su propósito, Godiva humilló a lord de Coventry y, después de prohibir que nadie saliera a la calle o la mirara antes del mediodía, cumplió la condición exigida. Este acontecimiento la convirtió en heroína protagonista de poemas y dramas.

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0: Mijas, localidad malagueña de la Costa del Sol, cuyas calles blancas de balcones y ventanas enrejados se asoman al Mediterráneo.
1: Los fenicios y los griegos ya explotaron los abundantes metales que guarda la Sierra de Mijas, un paraje cubierto de pinos que vigilan la costa.
0: La portada del Palacio Arzobispal de Sevilla, la capilla de Santa Tecla de Burgos o el altar de la Encarnación de la Catedral de Málaga fueron labrados con los materiales de la Sierra de Mijas.

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1: Hola, Bárbara, ¿qué tal? ¿Cómo ha comenzado el año? ¿Se enderezan ya las maltrechas gargantas de nuestros peques?
2: Vamos, vamos inmunizándonos.
1: Eso es lo que nos toca. Es que nos han sido varios años con mascarilla, claro, ahora claro. Pues los virus dicen, aquí estamos nosotros, hasta que no nos inmunicemos nos va a costar un añito todavía.
2: Pero la música siempre ayuda a curarse.
1: Claro, por eso traigo musiquita, para alegrarnos y un poquito de música y de charla. Hoy, como dijimos que no íbamos a llevar un orden, sino que fuera lo que nos apeteciera, hoy traigo un capítulo nuevo de esta aventura que hemos llamado hace poco... grandes éxitos, un spin-off que dijimos, una derivación o un satélite de nuestro programa madre. Y yo creo que hoy vamos a traer dos éxitos que todo el mundo conoce, dos pedazos de canciones de géneros muy diferentes, pero que vamos a ver que tienen alguna cosa en común. Que eso de dar rodeos y explicarnos nos gusta más que un like a una influencer. Venga, vamos a ello. Vamos a empezar por un género que hemos tratado aquí alguna vez y del que, sin ser experto, me confieso cada vez más atento seguidor. Yo creo que todos somos oyentes de copla. Además, ¿a quién no le gusta
3: un batisterio romano? Un batisterio para los cristianos romanos del siglo I después de Cristo.
1: Perdón, que me he liado, ¿no? ¿A quién no le gusta una buena copla, Pues vamos a empezar con copla. Una de las mejores, de las más dramáticas letras que se hayan compuesto en este género, que dicho sea de paso, intensidad no le falta a la copla, acompañada de una música inolvidable, la eterna pena, penita, pena. Canción Hay pena, penita, pena, de Luisa Ortega.

0: que no es esta la versión más conocida.
1: No. Como el título va de Sin Compromiso, yo voy a poner aquí lo que pienso, y al que no le guste, yo respeto mucho la opinión de todo el mundo, yo creo que mi opinión también es respetable. Es que a mí Lola Flores no me ha gustado nunca. Si escuchas esta versión y escuchas la versión de Lola Flores, a mí, yo entiendo que a la mayoría de la gente, yo voy en contra del criterio más generalizado, perfecto. Pero a mí me gusta mucho más la de Luisa Ortega. Luisa Ortega era, por cierto, hija de Manolo Caracol, que Manolo Caracol fue la primera gran pareja artística y también sentimental de Lola Flores. Pero Manolo Caracol y Lola Flores tuvieron una de estas relaciones de amor-odio. O sea, se juntaban, se peleaban, se juntaban, se peleaban. En una de estas peleas, creo que fue la primera pelea, pues Manolo Caracol le componen los fabulosos Quintero, León, León y Quiroga, que son los grandes compositores de la copla. Hay mucha gente que compone copla bien, pero los Quintero, León y Quiroga son el trío de oro de la copla. Pues le componen esta Pena, Penita, Pena, y Manolo Caracol se la da a su hija, Luisa Ortega, para que la cante ella en uno de estos espectáculos por los que, con los que iban por todo el escenario de España. Bueno, no me acuerdo el nombre exactamente del espectáculo, pero era un espectáculo esto que se montaban, pues eso, con coplas, canciones, ¿no?
0: Con una letra así muy...
1: Bueno, por eso digo que tenía en las dos canciones que traemos hoy tienen ciertas cosas en común, y es que realmente es que te cuentan una historia. Las dos canciones que hoy traemos cuentan historia. Historia además muy intensa. Tú fíjate qué intensidad de letra cuando te dice: si en el firmamento poder yo tuviera, esta noche negra lo mismo que un pozo, con un cuchillito de luna lunera, cortara los hierros de tu calabozo.
0: Bonito.
1: Si yo pudiera liberarte, te liberaría. Pero fíjate cómo, qué forma tan poética, tan dramática lo dice. Y también dice: es lo mismo que un nublado. A mí esta frase me ha parecido siempre
0: de tiniebla y pedernal.
1: Un nublado de tiniebla y pedernal. Es un potro desbocado que no sabe dónde va. Esta pena es un potro desbocado que no sabe dónde va. Es una cosa más intensa. Pero fíjate cómo dice, fíjate qué recurso más bonito utiliza ahora. Yo no quiero flores, dinero ni fama. Quiero que me dejen llorar tus pesares y estar a tu vera, cariño del alma, bebiéndome el llanto de tus oleares. Me duelen los ojos de mirar sin verte. Reniego de mí, que tienen la culpa de tu mala suerte mis rosas de abril. Porque aquí utiliza la elipsis. Los compositores utilizan la elipsis. ¿Aquí qué ha pasado?
0: Tan importante es lo que se cuenta como el
1: cómo. Como lo se cuenta, correcto. Lo que se elude, lo que se deja aparte. Porque él está en la cárcel, ella quiere liberarlo, pero parece ser que tú estás ahí por mi rosa de abril, o sea, por mis culpas, por mi cosita. ¿Qué ha pasado aquí? Entonces, claro...
0: Falseo folclórico.
1: Totalmente, totalmente. Pero claro, lo hacen tan bien que no te hace falta saberlo. Porque la esencia de la canción no es que es lo que ha pasado, sino la pena, penita, pena que causa eso que ha pasado. Que él está en la cárcel y que ella no puede liberarlo. Y que hay un amor intensísimo entre los dos. Precioso, ¿verdad? ¿Por qué no traigo aquí la versión más famosa? Pues lo que te decía. Es que a mí Lola Flores no me ha gustado nunca. A mí me gusta, en cualquier expresión del arte, la autenticidad. Y a mí es que esta señora me pareció siempre todo a la rasca.
0: Tú eres más de la Piquer, ¿no?
1: Yo mucho más de la Piquer y de Juana Reina. Que Juana Reina, fíjate, Piquer era mucho más contenida. Cuando cantaba era mucho más sobria. Pero Juana Reina era un arrebato, pero era un arrebato que yo veía más sincero. Lola Flores yo la veía pura laraca, puro gesto, puro... Yo tuve la oportunidad de verla en el Tívoli, en el Parque de Atracciones Tívoli, en el teatro, tenía un gran teatro al aire libre, de pequeño. A mí es que siempre me había caído mal, o sea, a mí es que no me ha gustado nunca, la veía muy falsa, muy artificiosa. Y mi padre se reía mucho de la rabia que yo le tenía aquí a Lola Flores cada vez que salía de la tele. Y me llevan a verla en directo. Bueno, me llevan a todas las hermanas. Y es que me salí del escenario, del graderío. O sea, directamente es que me salí.
0: ¿Que no te ha gustado a ti?
1: No, era todo revoleo y todo.
0: Bueno, que también hay precisamente a quien eso es lo que le gusta.
1: Claro,
0: ¿no?
1: Debe ser mucha gente a la que le gusta que ella se autoprogramara continuamente la faraona, la más grande, la mejor, la tal. Mi padre decía que le hacía falta cantar mucho, pero relaciones públicas no le hacía falta a Lola Flores. No le hacía falta porque tenía, con su propio parlamento, tenía sus relaciones públicas muy bien hechas, ¿no? Hay por ahí una leyenda, que parece ser que es leyenda, sé que no es cierto, que decían que en un periódico inglés estadounidense, en el New York Times, habían comentado un espectáculo de Lola Flores diciendo: no baila, no canta, pero por favor no se la pierdan. Esto parece ser que era mentira, que nadie del New York Times fue a verla, pero su agente de Lola Flores se lo inventó como que alguien de New York Times había dicho esto. Fijaros, sí,
0: una fake news de antes.
1: Correcto, correcto, que bulos ha habido siempre. Era la época del cordobés como torero, que es que era lo más malo que había del mundo de torero. Yo no he sido, bueno, fui taurino una época y aquello se pasó, pero yo tenía un compañero, Pepe Márquez, murió hace ya muchos años, y él había sido de la peña de taurina, el cordobés de cabra, y él decía, es que no lo vimos torear bien nunca. O sea, y fíjate que nosotros éramos
0: la peña
1: de, que exactamente, que queríamos ir a verlo, que nos gustaba, no lo vimos torear bien nunca jamás. Pues yo creo que esto era lo mismo, y que no se ofenda a nadie, pero que yo creo que era lo mismo, que claro...
0: ¿A ti te gusta más la versión de Luis Ortega?
1: Mucho más, es que la voz es incomparable. Yo cuando vi a Lola Flores en el Tívoli ya cantaba poquito, pero claro, muchos años después, es que cantaba nada y menos. Tenía mucho arte para autopromocionarse, esa gracia que a mucha gente le gusta, pero yo no veía nada más.
0: Entonces, ¿qué...? ¿Cuál es la otra versión de Ay, pena, penita, pena que nos trae hoy?
1: Una que escuché el otro día, que por eso he traído esta canción precisamente, porque me llamó mucho la atención que dos artistas actuales y de género que tienen poco que ver, veremos que no tanto, que algo tienen que ver, pero se han acercado a esta canción y han hecho una versión. Uno es Juan Malatorre, que es el bajista y el guitarrista de Vetusta Morla, o sea, uno de los grupos indie más potentes, y otra es una chica a la que yo no conocía, que se llama Esther Rodríguez, que se ha hecho también un sitio dentro del campo del indie folk, vamos a llamarla así, indie folk, ¿no? O sea, indie con muchas raíces populares, que tras haber hecho varias versiones, en mi opinión, esta chica ha hecho versiones de copla, de bolero, de otros géneros, juntos han formado el dúo Soleado, que hace escucharla, esta versión muy decente del primero de los grandes éxitos que hemos traído hoy.

0: ¿Qué te parece?
1: Qué interesante, y además qué curioso, ¿no? lo que están haciendo como dúo.
0: Sí, sí. Ella, ya digo, empieza desde el indie, hace varios discos, que tiene ya 4 o 5 discos, como de versiones, de boleros, de copla y tal, lo hace muy bien, con una voz muy dulce, muy bonita, muy tal. Y él, pues, viniendo de donde viene, del indie, pues se mete en esta cosa. Y no falta respeto. Que quizás lo que es la segunda parte del programa de hoy, vamos a ver, que a mí me parece que tanto respeto no le tiene.
1: A ver, porque vamos con una canción que a mí me gusta, pero a ti no, porque siempre no estamos de acuerdo.
0: La canción nos gusta a los dos, lo que vale, no nos gusta es la
1: interpreta
0: versión.
1: Eso,
0: lo que no estamos de acuerdo es la
1: versión. Eso.
0: La versión.
1: A ver, cuéntanos.
0: Hacer una versión de un clásico, sobre todo si es uno de los mayores clásicos del género, que sea, del género que sea, llámale copla, llámale rock, llámale soul, como el que vamos a tratar ahora, algo que hay que hacer con muchísimo tacto. Y si tú vienes de otro género, no vale cometerle algunos de los elementos definitorios de ese otro estilo y ala, pa'lante. No vale con eso porque, en mi opinión, sé que en este caso no es la tuya, no es la misma, pero pues seguimos compartiendo estudio, aún difiriendo en lo que nos parece de esta versión. The Fugees aquí no hacen nada más que meter, desde mi punto de vista, algún yo, ajá, yeah, one time, two times. Y a meter frases rapeadas que no aportan absolutamente nada a la canción, porque lo que hacen es, sí, y los Fugees, y la cantante, y no sé cuánto.
1: Pero la voz de Lauryn Hill.
0: Ahí te lo respeto totalmente. Y si te fijas, la base musical es la misma. Bueno, pues cámbiala. Hemos traído aquí montones de ejemplos de canciones a las que le dan totalmente la vuelta, como montones de ejemplos de canciones a las que le dan totalmente la vuelta, como un calcetín, pero la hacen magníficamente. Cámbiala, rapéala. Aquí hemos traído a

0: unas pocas cosas a ver qué sale de esto. Sale un guiso, bueno, que para mí no,
1: Paco,
0: se lo come.
1: La hacemos y como diría Pepe Navarro en Gran Hermano, voten.
0: Sí. Vamos a escuchar la versión primero y después el original.
1: Venga, esta de Fugees.
0: Canción Killing Me Softly de Fugees.

0: a pesar de la voz de Lauryn Hill, tiene que tener mucho más respeto con lo que toca. ¿Se puede mejorar una de las mejores canciones de soul de todos los tiempos? Complicado. Yo no he encontrado ninguna que la mejore. Y he buscado muchas versiones de Killing Me Softly y yo no he encontrado nada que la...
1: Que mejore la original, ¿verdad?
0: Claro, mejorar la original es muy complicado en estos monumentos de canciones. Pero ni siquiera que le aporte. O sea, porque cuando, bueno, alguien aporta, trae algo de otro punto, bien, bien, vale, bien. Pero es que yo no he encontrado ninguna versión. Reconozco que es una de mis top 5, ¿eh? O sea,
1: y aquí venimos además esta semana con grandes letras también.
0: Claro, es que ¿dónde vas a ir a tocar esto? Porque fijaros, bueno, hay un señor por ahí español, ni siquiera vamos a mencionar su nombre, que hizo una versión en español, que además hasta la letra no tiene nada que ver,

0: que claro, si va a traducir una letra, hazla como por ejemplo Víctor Manuel hizo con la versión de El hombre de piano, de Piano Man, de Billy Joel, cuando la cantó Ana Belén. La traducción no es literal, literal, pero el espíritu de la canción está ahí totalmente. Es que este señor ha hecho una versión de Killing Me Softly que ni cuenta siquiera lo que la historia de Killing Me Softly contaba. Si tienes una joya, no la llenes de barro.
1: Claro, porque es lo que hace que al final el público conecte emocionalmente con la letra, ¿no? El sentido de la si misma. La cambia, más allá de que el ritmo te guste más o
0: correcto,
1: menos.
0: Correcto, correcto. Pero por lo menos no le cambie la línea argumental. Que además se la cambia, pues. En fin, ya digo, no vamos, ni vamos a traer esa versión ni siquiera su nombre.
1: Pero sí vamos a poder disfrutar de la original de Roberta Flack. Sí.
0: Vamos a ir a escuchar la original y vamos a contar después un poquito qué es lo que pasa en esa canción.

0: Paco, cuéntanos, porque antes hablábamos así muy por encima de la letra, pero ¿qué nos cuenta Roberta Flack en este tema?
1: Una historia preciosa. ¿No te ha pasado que oyes una canción y crees que la han compuesto pensando en ti?
0: Sí, claro, totalmente.
1: ¿Verdad? Que quien la hizo sabía exactamente por lo que pasaba en ese momento. ¿No te has reconocido alguna vez en esa letra como si contara tu vida?
0: Sí, tu dramática la escucha una y otra vez.
1: Y cuando pasan los años dices tú, es que el tío o la tía clavó lo que yo sentía en aquel momento.
0: Bueno, y también me ha pasado de volverla a escuchar ahora y decir, hay que ver el plan dramático que tenía. Coño, yo entonces, ¿no?
1: A mí, fíjate, a mí me pasó eso con Hiding Yourself, una canción de Supertramp de hace mucho tiempo.
0: Sí.
1: Que es que clavaba precisamente lo que yo sentía en aquel momento. Bueno, pues.
0: Y no, nos acordamos, porque al final son canciones que marcan vida.
1: Claro, te escuchan, tú te retrotraes.
0: Sí, total.
1: Dicen que hay cosas que la música es una de las cosas que más te hace recordar. Y los olores. ¿Sí? La Magdalena de Proust, que le llaman.
0: Sí, sí, sí.
1: Proust recordaba a través del olor de una Magdalena su infancia, ¿no? Uh-huh. La música igual te lleva inmediatamente a esa situación, ese chavalillo estaba escuchando aquella canción y de pronto dice, ¿cómo saben esto de Supertramp lo que yo me estaba pasando?
0: Uh-huh.
1: Pues sí, sí. Roberta Flack canta que ella y una amiga salen a escuchar a un chico que le habían dicho que tenía una voz, que tenía estilo. Allá se van a su club, se sientan y empiezan ahí, sin saber que él iba a empezar, aquel joven, aquel extraño a su ojo, a contar la vida entera de ella misma. Que ella pensaba que habían, que él había encontrado sus cartas, que la estaba leyendo una a una, delante de todas, abochornándola entre la multitud. Por dentro ya rogaba que él terminase aquello para dejar de sufrir, de exponer sus pensamientos más íntimos ante todo el mundo. ¿Cómo puede él saber tanto de mí? Hasta que él, cantando, mira en la dirección en donde está ella y mira a través de ella, como si ella no estuviera allí, dice literalmente la canción. Aunque él aún siga rasgueando mi dolor con sus dedos, cantando mi vida con sus palabras, matándome suavemente con su canción. Ella pensaba que era de ella y no era de ella. Pero esa frase memorable de la canción cuando dice, as if I wasn't there, como si yo no estuviera allí. Miró a través mía como si yo no estuviera allí. Y te cae en la cuenta de que no, ese chaval no la conocía nada. Lo que pasa es que ella se identifica con esa canción. Fíjate qué historia más bonita. Claro, el estribillo es maravilloso. Strumming my pain with his finger. Rajeando mi dolor con sus dedos. Matándome suavemente con su canción. Qué nombre más bonito.
0: Y que no se nos olvide la recomendación de esta semana.
1: Que no se nos olvide. Que se nos ha olvidado alguna vez, no puede ser. Pues a pesar de que, insisto, que Lola Flarenera no era de mis artistas favoritas, pues tiene muchísimas películas. Una de ellas, Hay pena, penita, pena. Así es que, recomendación de hoy, la película de Lola Flores, Hay pena, penita, pena, que seguramente estará por ahí en plataformas, no será difícil encontrar. Y bueno, pues así cada uno tiene su criterio, cada uno opina con base, ¿vale? Me gusta o no me gusta la canción, cómo canta y cómo actúa Lola Flores, o no me gusta. Pues ya está.
0: Y nos quedamos precisamente con el estribillo del Killing Me Softly, al que hacías mención hace un ratito.
1: Mejor que con eso no se puede terminar de ninguna manera.
0: Pues Paco, hasta la próxima.
1: Hasta la próxima.

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0: Hola, Paco.
1: ¿Qué tal?
0: Con muchas ganas de bailar, que yo creo que es lo que nos propone esta semana.
1: Hoy he traído cosas bonitas para bailar, o que cosas buenas para bailar. Yo creo que el objetivo de hoy es que la gente que escuche este capítulo se ponga a bailar durante algún momento de él o durante todo el capítulo, porque esta es verdadera música de baile, antigua y nueva, pero música de baile todo.
0: Pues entonces encendemos la bola de nuestra particular discoteca y cuéntanos qué canción es la que en primer lugar nos propone hoy.
1: Vamos a empezar con una que yo no sabía que era el original. Yo creí que el original era de otro grupo del que vamos a hablar ahora. Esta canción se llama Relight My Fire, es decir, vuelve a encender mi fuego, y la canta Dan Harmon.

0: este grupo pegó un gran pelotazo ya por los 90.
1: Fue uno de los que se llama boy band, ¿eh? Las bandas de chicos. El paradigma de la banda de chicos fueron los New Kids on the Block de Estados Unidos, pero después, claro, eso ha ido repitiéndose, incluso extendiéndose de una manera muy brutal en las boy band coreanas, surcoreanas, porque ahí hay un mundo tela.
0: Yo recuerdo, cuando yo iba al cole, las carpetas de las niñas mayores estaban llenas de Marowen, Robbie Williams,
1: correcto,
0: ¿no?
1: Todo está bien, correcto. Pues Take That es quizá la boy band, ya no son boy band, desde luego. Son una banda de señoras ya mayores, estadounidenses, bastante mayores, pero tuvieron muchísimo éxito. Y al principio eran, bueno, 4 o 5. Yo creo que al final se quedan 3, porque uno de ellos, que fue el más famoso, que después se salió, era Robbie Williams. La separación fue tumultuosa. Los egos, lo que pasa. Mucho éxito, muchísima popularidad, muchísimo dinero, pero yo soy mejor que tú, yo canto más que tú y al final me acabo yendo. Robin Williams ha tenido por su lado, sin duda alguna, una carrera llena también de éxito.
0: ¿Ponemos una de Robin Williams?
1: Venga, vamos a poner una de Robin Williams. Por ejemplo, esta.

0: Liz que salía patinando y se iba quitando trozos de piel.
1: Sí. Tú dices que es muy chulo, yo digo que es un poquito desagradable. La canción realmente es memorable, la canción es muy, muy, muy buena. Bueno, pues, Robbie Williams tiene su carrera en solitario, pero llega un momento en que le da como penita, que estamos separados, y se vuelven a juntar con esta canción que se llama Back for Good, que significa de vuelta para siempre. Después nos daremos cuenta de que no es para siempre. Porque la cosa para siempre, esto de que, lo que decía Sabina, hay amores eternos que duran lo que dura un corto invierno. Pues esto le pasó lo mismo. Se reunieron para un disco, tuvieron una excitación enorme con ese disco, con la canción que vamos a escuchar ahora, Back for Good, aunque sea unos segundos, y después se vuelven a separar.

Y bueno, pues traemos aquí la versión que ellos hicieron de esta canción que protagoniza el capítulo, de Relight My Fire. Esta canción ahora explicaré por qué no solo la cantan Take That, sino que la cantan Take That con otra persona.

esta canción tiene una historia personal mía detrás. Vamos, mía y de mi mujer. Nosotros nos fuimos a Londres a ver a Take That, en el O2 Arena. Un espectaculazo impresionante. No es exactamente nuestro mejor, el tipo de música que más nos gusta, pero la verdad es que el espectáculo lo merecía totalmente la pena. El escenario era enorme, aquello estaba lleno hasta los topes de gente. La verdad es que en consonancia con la edad también de los cantantes, y tampoco eran chicas adolescentes, ni chicos adolescentes, sino que éramos ya todos, la edad media del auditorio era ya alta. Estos tíos tienen un espectáculo impresionante, o sea, con sus 50 y tantos años los tíos se lo curran, pero bien, bien, bien. Pero en un determinado momento cantan esta canción y de una enorme bola que protagonizaba el escenario, enorme, que además la bola se abría con unas puertas para que tú, bueno, ellos entraran y salieran. Pronto vemos que sale una señora ya mayor, delgadita, muy pequeñita, montada en unos taconazos absolutamente impresionantes, que nos dejó de piedra porque la reconocimos de hace muchísimos años. Y se llama Lulú. Esta Lulú, que yo me quedé tan parado que le pregunté a una asistente al concierto que estaba detrás, en la fila detrás, le dije, ¿Lulú? Y ellas me dijeron, yes, Lulú. Porque ellos lo pronuncian Lulú, no Lulú. Pues esa era la Lulú que cantaba con Take That de esta canción y que fue famosa en Inglaterra hace muchísimos años con canciones como esta.

fue un éxito de una chica que tenía para esta canción 15 o 16 años, era jovencísima. Se hizo toda una estrella y se la llevan a Eurovisión y representa a Inglaterra en Eurovisión con esto.

0: que es una canción muy típico del Eurovisión de aquel año, una canción así muy pegadiza, muy ñoña, muy blanquita, muy para todos los públicos. Bueno, pues esta se la llevan a Eurovisión y reaparece, diferentes también reapariciones, digamos. Pero una de ellas ha sido cantando Relight My Fire con Take That, y ya te digo que tuvimos la oportunidad de verla en concierto y despampanante, porque bailando al ritmo de los de Take That, que es, ya eran mayorcitos, pero que realmente la diferencia de edad era importante, y con una energía en el escenario alucinante. Pero nosotros a ese concierto nos fuimos a ver a Take That.
1: ¿A quién fuiste a ver?
0: Al telonero de Take That en aquel concierto.
1: ¿Qué era?
0: Que era el que canta esta canción.

0: a mi mujer le gusta mucho Rick Astley, le gustaba mucho cuando empezaba más a salir. Con lo cual, yo me he pasado durante muchísimos años esperando que este hombre tuviera conciertos. Pero bueno, una vez pasado su primer boom, que fueron dos o tres discos, vamos, espectaculares, donde hacía bailar a todo el mundo, pues con desacuerdos con la discográfica y tal, pues al final decidió un poco como que retirarse. Entonces ha estado ahí ejerciendo la labor de productor, ha sacado algún disco con menos éxito, pero Rick Astley va al hormiguero y yo lo veo en el hormiguero. Y se le escapa aquello de que, bueno, pues el Pablo Motos le pregunta, oye, he oído que vas a volver a tus 50 y tantos años, vas a volver de gira. Y se me encendieron las antenas, claro. Sí, sí, voy a ir de gira por no sé qué, no sé cuánto. Inmediatamente empecé a buscar por internet y efectivamente iba de gira, pero como telonero de Take That. Con lo cual, yo me apañé para que, de manera un poco así de sorpresa, pues mi mujer y yo fuimos a ver a Rick Astley. En realidad fuimos a ver a Rick Astley. Pero claro, no te va a salir después de que él cantara las 5 o 6 canciones que cantó al principio, entre ellas, por supuesto, el Never Gonna Give You Up. De esto hay una anécdota divertida, porque en la última, en varias elecciones políticas me refiero, en Inglaterra, en el Reino Unido, se veían carteles por la calle que decía, si no sabes a quién votar, vota a Rick Astley. ¿Por qué? Porque en la canción él lo que dice es Never Gonna Give You Up, Never Gonna Let You Down. Es decir, no voy a abandonarte, no voy a dejarte, no me voy a ir, no te voy a mentir y no te voy a hacer nunca daño. Pues eso es lo que yo quiero en político, que haga lo que Rick Astley promete en sus canciones y que él lo ha cumplido. Y realmente fue espectacular ver a Rick Astley a sus 50 y tantos años con un vozarrón impresionante cantar como telonero de Take That, entre otras, esta canción, con la que vamos a cerrar el capítulo de hoy.
1: Bueno, pues con su música nos quedamos. Paco, muchísimas gracias y hasta la próxima.
0: Y a todos ellos, todos los que han venido por aquí, un enorme aplauso. Bien. Os dejamos con Rick Astley.

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0: Conil de la Frontera, uno de los preciosos pueblos blancos de Cádiz, aún conserva el entramado de su pasado árabe.
1: Durante la Reconquista, Alfonso X el Sabio tomó esta villa marinera, pero a diferencia de muchos otros lugares conquistados anteriormente, recibió el beneplácito real que permitía a los habitantes musulmanes continuar viviendo en esta localidad.
0: Conil sigue siendo una zona privilegiada en nuestros días, ya que su sol permanente y su larga cinta de 14 kilómetros de playa convierten la estancia en este sitio marinero en un delicioso y paradisíaco lugar de descanso.

Voy a mirarme en el espejo y me voy a perdonar por fin por el daño que me he hecho. Voy a mirar ahí dentro y voy a bañarme en mi propia luz de salud y conocimiento. Porque es mi vida lo que está en juego, nada más importante, ya que es lo único que tengo. Voy a quererme y a cuidarme a partir de hoy, no quiero recuerdos.

0: La mujer en la política.
1: Activista alemana nacida en Baviera, Petra Kelly fundó el Partido de los Verdes en 1979. Educada en las universidades de Washington y Ámsterdam, se vinculó a la política a través de su trabajo como funcionaria en Alemania y en la Comunidad Europea. De ideología feminista, pacifista y ecologista, militó en el Partido Socialdemócrata Alemán, hasta la fundación del suyo propio. Durante 2 años fue portavoz de los Verdes y hasta 1990 diputada del Bundestag. En 1992 fue hallada muerta junto a su compañero sentimental, en circunstancias no aclaradas.

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Hoy vamos a ver sobre cómo nos ha ido el cole. ¿Cómo se ha ido a vosotros? A mí me ha ido bien. ¿Sabéis lo que más me gusta del cole? Que puedo estar con mis amigos y que todos los días juego al escondite. Este escondite no es como el escondite que si te encuentran, pierdes. Es que si te encuentran, tienes que correr a donde ha contado el otro compañero, quien te tiene que pillar. Y si nos pillan, no la queramos nosotros. O sea, querer significa que tú pillas a la gente después. Y si no lo pillas, gana. Y si no pillas a nadie, tenemos que hacer el sa-sa-sa. Como sa-sa-sa, zapatito blanco, zapatito azul. Dime cuántos años tienes tú. Y él dice cuántos años tiene. Y el donde quede los años de el que le ha preguntado, se la salva. Y entonces el que no se la salve, el último, la queda. ¿Ustedes lo habéis jugado alguna vez? Podéis mandar audios, saludos y también contarme qué hacéis vosotros en el cole. Así que el número de teléfono para que se pueda mandar es 633-098836. Repito, 633-098836.

0: ¿Sabéis que hemos estado platicando hoy en el cole que son los continentes? ¿Y sabéis que adentro de los continentes es en donde están los países? Aquí es súper chulo. Y los continentes son América, Europa, Oceanía, Antártida, África y Asia. Esos son los 6 continentes. Uno es el de cada color, para referenciarlo.
1: Hoy aprenderemos los continentes. Acompáñenme, haremos un viaje por todo el mundo. Los continentes son zonas enormes de tierra rodeada por los océanos. ¡Vamos a conocerlos! El primer continente que visitaremos se llama América. América es el continente más largo de todos. Mira, cruza casi todo el mapa. Lo podemos dividir en Norteamérica, Centroamérica y Sudamérica. ¿Sabías que en Sudamérica está la selva más grande del mundo? Viven muchos animalitos y plantas allí. Sigamos nuestro viaje. El próximo continente que visitaremos se llama África. En África viven criaturas increíbles como el elefante, el león y la cebra. En este continente está el desierto más grande del planeta. ¡Uf, qué calor! Muy bien, continuemos con nuestro viaje. Volemos hasta el próximo continente, Europa. Es el continente donde vivían los reyes y las princesas. Así que en Europa podemos encontrar muchos castillos y ciudades hermosas. ¡Excelente! Acompáñame al próximo destino. Ahora visitaremos un continente llamado Asia. Asia es el más grande de todos los continentes. Más de la mitad de la población del mundo vive aquí. Podrías hacer muchos amigos para jugar si visitas estas tierras. Sigamos nuestro viaje. Volemos hasta el próximo continente, Oceanía. Oceanía es el más pequeño de los continentes y está formado por miles de islas. Hay playas muy hermosas para conocer. ¡Excelente! Acompáñame al próximo destino. Llegó la hora de visitar el último continente, la Antártida. Es el continente más frío del planeta. Está cubierto de hielo y nieve todo el año. Allí viven los pingüinos. Tendrás que abrigarte muy bien si quieres visitarlos.
0: Ahora vamos a escuchar una canción sobre los continentes que por ahí bailan la...

Otra cosa que hemos aprendido del cole es las vocales A, E, I, O, U. Y también hemos aprendido la U, que es la última de las vocales, porque se dice A, E, I, O, U. Este es el del último. Y nos han dicho que es una sonrisa. ¿Sabéis que las otras letras no se llaman vocales, que se llaman consonantes? Es un poco difícil. ¿A vosotros ya os han enseñado las vocales?

Decoré cuando os dije que Lure Bambín iba a venir. Pues ya tenemos fecha. El 16 de febrero en Sevilla, en local FIBE. L-U-L-I, Luli Bambín.

nuestro cuerpo, hacemos ejercicio.

¿os ha gustado la canción que acabáis de escuchar? Pues es la canción que va a cantar en el concierto. Luli Pampín, es súper chula. ¿Tú vas a ir al concierto? Porque yo ya tengo las entradas.

¿Sabéis una cosa más del cole? Que hemos pintado banderas de los países y hemos estado arreglando, mami y yo, el cole con unas macetas que hemos comprado y los rotuladores permanentes. Pues hemos cogido los rotuladores permanentes y hemos pintado cositas en las macetas, como un buguito, y también hemos pintado de nubecitas que están cayendo lluvia de colores, una de cada color, súper chulo. Y las macetas que estamos pintando es para el huerto, y también vamos a poner unas mesitas para desayunar en el cole, o sea, para desayunar en el cole, en el huerto.

0: porque es para el vuelto. Y entonces vamos a ponerlas y también vamos a hacer un espantapájaros. Y es súper chulo porque le vamos a poner el pelito y carita, pero como humano. Y todo esto se está haciendo desde la AMPA del colegio. Y mi mami está adentro de la AMPA. ¿Vosotros tenéis vuelto en el cole? ¿Y vais muchas veces? Porque nosotros vamos poco.
1: La pequeña oruga glotona. Una noche, a la luz de la luna llena, reposaba un huevecito sobre una hoja. ¿Puedes ver lo pequeñito que es? El domingo por la mañana, nada más salir el sol, del huevo salió una oruga diminuta que tenía mucha hambre. La oruga empezó a andar de aquí para allá y enseguida comenzó a buscar algo que comer. El lunes atravesó masticando una manzana, pero aún tenía hambre. ¿Y a ti? ¿Te gustan las manzanas? El martes atravesó masticando dos peras, pero aún tenía hambre. El miércoles atravesó masticando tres ciruelas. Una, dos y tres. Pero aún tenía hambre. El jueves atravesó masticando cuatro fresas. ¡Qué ricas! Pero aún tenía hambre. Y llegó el viernes. Atravesó masticando cinco naranjas. ¡Qué glotona! Pero aún tenía hambre. Así que el sábado decidió pegarse el atracón. Y atravesó masticando un trozo de pastel de chocolate, un helado, un pepinillo, una loncha de queso, una rodaja de salchichón, una piruleta, una porción de tarta de frutas, una salchicha, una magdalena y un trozo de sandía. Aquella noche tuvo un tremendo dolor de barriga. Normal, se puso las botas. Al día siguiente ya era domingo otra vez. La oruga esta vez atravesó masticando una hoja verde y se sintió mucho mejor. ¿Puedes ver los agujeros que ha ido dejando en la hoja? Ya no tenía más hambre, ni era ya una oruga pequeñita. Ahora era una oruga grande y gorda. Se construyó una casa a su alrededor, un capullo, y se quedó allí encerrada durante más de dos semanas. Un día hizo un agujerito en el capullo, luego empujó y empujó hacia afuera y la pequeña oruga glotona se había convertido en una hermosa mariposa.
0: Vamos a escuchar una canción para bailar.
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crecía, crecía y las abejitas a las flores polinizaron. 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

0: aquí llegó el programa y recordarte que el 16 de febrero viene Luli Pampín a Sevilla. Y nos vemos en el próximo programa de Superaventuras con Emily. Adiós, cupay.
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4: La farmacia de guardia para el día de hoy pertenece a Cortina Arenas, en calle Corredera. Teléfono 956-70-02-58.
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La farmacia de guardia para el día de hoy pertenece a Cortina Arenas en calle Corredera. Teléfono 956 70 02 58.

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0: Es la 1:50 p.m.

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1: Son las 2 de la tarde y 53 minutos.

0: La farmacia de guardia para el día de hoy pertenece a Cortina Arenas en calle Corredera. Teléfono 956 70 02 58.
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0: haces aquí? ¡Este no es tu sitio! ¡Vamos! ¡Vámonos!
1: En el puesto número 11...

La farmacia de guardia para el día de hoy pertenece a Cortina Arenas en calle Corredera. Teléfono 956 70 02 58. En el puesto número 12...

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0: La farmacia de guardia para el día de hoy pertenece a Cortina Arenas en calle Corredera. Teléfono 956 70 02 58.
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1: Son las 7 de la tarde y 14 minutos.

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1: Son las 8 de la tarde y 42 minutos.

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1: Son las 9 de la tarde y 11 minutos.

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0: Son las 10 de la noche y 16 minutos.
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La farmacia de guardia para el día de hoy pertenece a Cortina Arenas en calle Corredera. Teléfono 956 70 02 58.

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0: Son las 10 de la noche y 35 minutos.
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La farmacia de guardia para el día de hoy pertenece a Cortina Arenas, en calle Corredera. Teléfono 956 70 02 58.

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1: Son las 11 de la noche y 46 minutos...

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pleno Parque Nacional de Doñana, la mayor reserva natural de toda Europa, se encuentra al monte, rodeado de dunas vivas, matorrales y marismas, y refugio incomparable de infinidad de especies y un paisaje de inigual belleza al sur de la provincia de Huelva. El municipio almonteño cuenta con el término más grande de toda la provincia de Huelva. Tierra fronteriza, objetivo de conquista durante siglos y ejemplo vivo de convivencia entre ciudadanía y naturaleza. Almonte conserva restos de su pasado como el poblado de San Bartolomé, donde se han hallado vestigios de la Edad de Bronce. A mediados del siglo XIII, Alfonso X el Sabio manda construir una ermita en los sotos de la Rocina, lugar que ha llegado hasta nuestros días y al que cada año acuden centenares de miles de personas, a la que es, sin duda, la mayor y más tradicional romería de nuestro país, la Romería de la Virgen del Rocío. Tradición, religión y naturaleza se dan cita en un enclave único que tuvo que ser restaurado tras el terremoto de Lisboa en el siglo XVIII. La villa de Almonte posee un extraordinario patrimonio monumental, donde sobresalen notables edificios como el Hospital del Cristo de la Sangre, la Iglesia Parroquial de la Asunción, conventos de Santo Domingo y San Francisco de Paula y el Consistorio Municipal. Entre bienes artísticos que conserva la Iglesia de la Asunción sobresale una bella lápida sepulcral paleocristiana del año 495, situada en la capilla bautismal. Junto a su rico patrimonio histórico, sus tradiciones y el marco natural en el que se enmarca, su término está limitado al sur por las preciosas playas de arena blanca y fina junto al Parque de Doñana. Los antecedentes a lo que hoy conocemos como Matalascañas se remontan al siglo XVI. Testimonio de ello son las torres de Almenara, que servían de vigilancia y defensa de la costa. A finales de cada mes de junio tiene lugar la Saca de las Yeguas, que da lugar a la Feria del Ganado de Almonte. Desde hace siglos, los ganaderos de Almonte, los yeguerizos, a finales de junio salen a la marisma dentro del Parque Nacional de Doñana y agrupan las yeguas y potros que durante todo el año pastan allí, concentrándolos en las playas rocieras. Una vez en camino, se detienen ante la ermita de la Blanca Paloma y continúan su marcha hacia el monte, donde permanecen durante toda la feria para volver luego a pasar el año en plena libertad en el parque natural.

0: La mujer y la ciencia.
1: María Sklodowska es conocida por el nombre que adoptó al contraer matrimonio con el físico Pierre Curie. Con él y con el también físico francés Becquerel compartió el Nobel de Física en 1903 por el descubrimiento y el trabajo pionero en el campo de la radioactividad espontánea, siendo la primera mujer en recibirlo. Fue pionera también en la incorporación de la mujer a la docencia en la Universidad de la Sorbona, cuando a la muerte de su marido ocupó la cátedra de física que éste ostentaba. El descubrimiento de los elementos radio y polonio y sus investigaciones sobre la naturaleza y enlaces químicos de estos elementos le valieron la concesión de un segundo premio Nobel, esta vez de química y a título personal, convirtiéndose en la primera persona a la que se otorgaba esta distinción en dos ocasiones.

0: La procedencia de la denominación de esta localidad gaditana llamada Bornos sigue aún sin esclarecerse. Quizá signifique términos o límites, pero su etimología también puede proceder del Born, una región del Sudán Central entre cuyos habitantes habrían sido repartidas estas tierras de Cádiz en época musulmana.
1: Otros autores señalan que bien podría tener su origen en los hornos existentes en esta ciudad o también en sus numerosas fuentes. El misterio de su denominación, los hallazgos arqueológicos, su gran riqueza artística y las propiedades de sus fuentes medicinales han atraído a un gran número de personas y han convertido Bornos en un lugar escogido de la provincia gaditana.
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1: Es la 1 de la madrugada y 14 minutos.

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1: Es la 1 de la madrugada y 43 minutos.